0: Los clásicos de la vieja guardia en este fin de semana, señor Sabueso.
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0: que suena esto, señores. Noche especial fin de semana.
1: Ingrata ha sido la vida. Muy bien.
0: Dios mío, estamos inspirados.
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0: Aquí estamos, señores, ahora tocando bachata y ahora lo mejor del vallenato. Pero antes, mis amigos,
1: ¿cómo pasa el tiempo, oiga, ya?
0: 7:42, chicos. Sí. Ustedes están ya en el quinto sueño, me parece, ¿sí?
1: Licenciada.
0: Vamos, amigos, ahorita vamos a ver con más. Siempre aquí no faltan los chistes y las sonrisas. No falta un espacio.
1: No, no falta un chiste, chancha. Sabida recomendaciones importantes.
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1: ¡Qué chévere! 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
0: Oiga.
2: Publicitario en vivo, señores.
0: Licen, ¿sabe qué se comunicó nuestra gran amiga del alma, nuestra amiga de la vida? Ahora que está allí en los Estados Unidos, la señora Cristina Cárdenas, ¿sí? Nos dice, Cristinita, nos dice, por favor, Rodrigo, quiero que me envíe un saludo muy chévere, un saludo muy especial allí en Ecuador para mi hermano que está de cumpleaños, para José, que dice, mi querido José, está de Happy Birthday to you, felicitaciones. Así que un abrazo muy especial, que está de cumpleaños, un abrazo muy especial, y están haciendo una fiestita el día de hoy. Oye, y también no sabía que la señora Sara Jiménez estaba aquí en Ecuador por 2 semanas. Sí, hoy están haciendo la despedida porque ya se va, retorna nuevamente a los Estados Unidos. Así que un abrazo muy chévere para toda la familia Cárdenas. Ya saben, les quiero un montón. Así que felicitaciones también para el cumpleañero, para Andresito. Sí, Andresito, felicitaciones, que cumpla muchísimos años más, que papá Dios le bendiga toda la vida. Ahí está toda la familia Cárdenas. Bueno, acá claro, acá sí, acá ya hay, bueno, acá en Cuenca está, por ahora está la señora Sara, está el cumpleañero Andrés, también está la señora Mari. Pues la señora Mari es la esposa del Taz, que se encuentra allá en los Estados Unidos.
2: Ya,
0: y en los Estados Unidos está nuestro gran amigo también Omar. Pues Omar, una linda persona. Está Omar, está Cristina y está también el papá de Cristina. Así que un abrazo chévere para toda la familia Cárdenas, ¿ya? Yo le pague, licenciado, por dármelo, por decir.
2: Chévere, no, solo Cristinita de los años.
0: Sí.
2: Recuerdo ahí cuando nos cortábamos el cabello, casi ya no lo recuerdo mucho, porque ahora pensándolo bien, pues no me cortaba con ella, pero sabía que un amigo sí. Era
0: no, yo sí
2: cliente.
0: me cortaba. Una vez me hizo hueco aquí. No, mentira, broma nomás.
2: Amigo, vamos con la música, parte final. Nos toca pues un poco ya de vallenaticos y estamos en la despedida, por favor.
0: Sí, señor, cuando guste.
2: Dani, cuando guste, por favor, sea malita, presentando la siguiente canción.
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0: Dale, chico, chica.

0: Señoras y señores,
1: ¿qué pasa? Es que está borracho.
0: Rodrigo, hable cero, ¿qué pasa?
2: Rodrigo, ya deje de tomar.
3: Qué linda.
2: Su familia sufre, sus amigos se preocupan.
0: La gente que escuchó ese grito, mil disculpas. Lo que pasa es que Rodrigo está con Dani, está viendo justamente ahí un folleto de belleza. Dispositivo ahí justamente el labial que tanto quería y gritó de emoción. Así que nos vamos, amigos, en la parte de vida, gracias.
3: Yo dije, vamos, Cuenca, vamos a jugar.
0: Qué lindo el lugar. Nos vamos, amigos, cerramos. Dani.

0: Muchas gracias por toda la compañía. Nos vemos mediante el próximo día sábado. Danis.
1: Así es, muchísimas gracias. 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
2: Nos vamos, amigos. Se me cuida muchísimo. Una linda noche, lindo fin de semana. Pásenla bonito, traten de ser felices. 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Nos vamos, amigos. Se me cuida muchísimo. Lindo fin de semana. ¡Chao!
0: Nos vamos, amigos. 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Estamos ya con el fin de semana y todos los días comiendo rico, sabroso, con mis amigos de Rochi, que también, como siempre, el programa oficial, el combo especial con la Cholita Distribuidora. 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Hoy estamos de cumpleaños. ¡Viva la cumpleañera! ¡Felicidades! 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Ahora sí, mi nombre, mis amigos, Santiago Pintado. Buenas noches, cerramos. Estamos, como siempre, aquí entre semana en Producción 961 y el fin de semana con estos locos en esta zona, zona, zona.
1: ¡De escape!
0: ¡Nos fuimos, señores!
1: ¡Chao! Mi nombre es Dani Manegas. Nos vemos mañana. ¡Chao, chao, chao!
0: Yo soy Rodrigo Paida. ¡Ah!

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Buenas noches, Cuenca. Ya estamos aquí para compartir con ustedes la mejor música rocolera, el corrido, el vallenato, aquella música que nos transporta a revivir momentos únicos en nuestra vida. Y qué mejor que esta canción para empezar el programa. Porque en vida debemos amar, en vida debemos decir las cosas maravillosas que tenemos guardadas en nuestro corazón. No esperemos a que llegue aquel momento desafortunado, aquel día desafortunado. Y vamos a venir desde mucha distancia, en tan solo un momento. Dejamos trabajos, dejamos todo lo que estemos haciendo para llegar a ese momento. O nos dedicamos a toda la noche a estar ahí, al lado de un féretro. Estamos dedicando los mejores poemas, una lista de poemas, diciendo cosas maravillosas, llevando el ramo más grande que podamos encontrar en una floristería. No, no esperes. No esperes que muera, porque en vida debemos disfrutar de las cosas bonitas y en vida siempre debemos estar haciendo las cosas chéveres, ¿no? Las cosas que nos gusta y nos apasiona, y una de ellas, escuchar la Suprema Estación y este es su programa Estragos. Muy buenas noches a todos ustedes. Mi nombre es Susana Lucero, más conocida como La Diablita. Esta noche vamos a hacer travesuras, así es que vamos a reportar sintonía 0999-961-961. Vamos a pasar una noche chévere, rumbo hasta las 0 horas. Así es, rumbo hasta las 0 horas. Esto es Estragos. Bienvenidos todos ustedes a disfrutar esta noche junto a La Diablita. Y para todos aquellos que siempre recuerdan ese amorcito, recuerdan esos besos. Esos besos inolvidables.

0: Ya sabe, con esa canción, pilas, ¿ah? El que la hace, la paga. Vamos a escuchar un mensajito por acá que dice. Hola, buenas noches.
1: John Alex.
0: Ya.
1: Ya saben, como siempre, aquí escuchando a full volumen la suprema estación, la 961.
0: Ay, ay, ay, esa canción para todos aquellos que tienen esos amigos y esas amigas con derecho.

¿y cuántos cantan esta canción? Pero así a todo pulmón y dice, ahora sí, ya, mañana voy y hablo con él o con ella y dice, y hasta aquí llegamos. Pero resulta que otra vez vuelve, después de una semana con flores, con serenata, mi amor, perdóname, discúlpame. Y otra vez ahí mismo. Bueno, puede ser que le dé una oportunidad, ¿no? Está bien, todos tenemos... errores, pero una vez y otra vez más, cada rato, no, pues, póngase pilas con eso, póngase pilas y más bien consienta a su esposita, más bien consienta también a su esposo, también puede invitarlo a comer y disfrutar del mejor, de las mejores carnes, de las mejores parrilladas en Don Cesarín, ¿sí? 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Oiga, y por acá tenemos ya un saludo, dice por acá, ay, ay, ay, dice, chuta, ay, ay, ay, ando bonito, va a ser pecar. ¿Será? No, vamos a estar de pecadores, solo vamos a disfrutar, pero sin pecar, ¿oyó? Sin pecar. De pronto con esta canción alguien dice, ay, ay, ay, esta es la canción que me llega, pero quiero una canción para dedicarle a mi ex, quiero una canción para disfrutar esta noche junto a la Suprema Estación. Entonces, vamos a reportar sintonía 0999-961-9.

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0: Eso suele decir, oiga, mejor búsquese uno que no sea así como muy guapísimo, porque dice que son bien infieles, ¿ah? Igual las mujeres. ¿Será verdad o no? Confirmen, a ver. Por acá tengo un mensaje. Vamos a escuchar.
1: Porfa, complazcan con una cancioncita. Penas ¿cuál negras? Será?
0: Ay, ay, ay. Qué lindo para todas nuestras amigas. Me gusta mucho de este género rocolero. Un saludo cordial a todas ustedes, también a todos aquellos quienes nos escuchan a través de la www.la96.1, la Suprema Estación. Aquellos que están al otro lado del charco, ¿y qué hacen? Escuchan la Suprema Estación para tener ese pedacito de corazón, ese pedacito de Cuenca, para tenerlo junto a ustedes. Como siempre, la Suprema Estación. Gracias también a todos nuestros amigos quienes nos escuchan allá en Sayahuasí. Buenas noches. Bienvenidos a este su programa Estrago.

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Ay, ay. Y esta noche sí no vamos a acordarnos, no vamos a recordar nada que nos ponga tristes, nada, nada, nada. Si tuvo un mal amor, pues olvídelo. Así de sencillo. Hoy simplemente vamos a disfrutar. A veces la gente relaciona, ¿no? Relaciona este tipo de música, siempre lo relaciona con el alcohol, con la bebida. Y no siempre es así. A mí me encanta esta música, pero no le hago a la bebida. Y cuántas, uno le canta todo pulmón y dice, no, la vecina, ¿qué estará la vecina? Está despechada. No. Después de media hora dice, no, creo que está enamorada. Luego de un momento más dice, no. Esa vecina sí está despechada, está enamorada, es cachuda, está de todo, ¿no? Pero simplemente es la música que siempre nos transporta, nos hace revivir momentos bonitos y algunos también un poquito de momentos que nos entristecen un poquito. Porque recuerda que las canciones, más que nada estas canciones son como vivencias, historias de los artistas. Pero eso dicen ahora las mayorcitas, dicen ahora ya la canción, la música ya no es como antes. Y verdad es eso. 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

0: 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Gracias también a todos nuestros amigos quienes nos escuchan allá en Totoracocha. Buenas noches. Oiga, no será de tomar un hito, dice. No, estoy acabando de decir que no lo vamos a relacionar. Y oiga, dice, oiga, y ahora, ¿qué hacemos con esta canción? ¿Qué hacemos?
1: Por favor, entiende.
0: ¿Qué hago?
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0: Oiga, pues.
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0: ¿Y qué le vamos a decir a la otra? Y para que haya llegado a tener la otra, tuvo que haber un gran proceso.
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0: Vamos con la 96.1, la suprema estación. Y esto es Estragos.
1: 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Sí, tú. Con tu falta de afecto, cariño y comprensión que jamás me tuviste. ¿De qué te quejas? ¿La casa? ¿Los muebles? Todo se queda contigo. Solo me voy yo. Yo que nunca signifiqué nada para ti. Total, no pierdes nada. Mis hijos, pobrecitos mis pequeñuelos, te los dejo, porque no quiero que tengan otra madre, porque para ellos tú eres la mejor. ¿Algo más? ¿Otra oportunidad? ¿Tú estás loca? No me hagas reír. ¿Qué cosa? ¿Que recién has comprendido que me quieres? ¿Que podemos empezar de nuevo? ¿Me estás pidiendo que me quede?
0: Y vamos a cantar a todos.

dejémosle pues que se vaya, dejémosle que se vaya, porque ella no me llega, no me llega ni a la guayabita, no me llega ni a los salones. Esta sí es la canción de las despechadas. Vamos a reportar sintonía 0999-961-961. Por acá dice, Diablita.

póngase pilas, ya le contaron, ya la vio y sigue ahí mismo. Hable serio y recuerde, recuerden la vida que un resbalón no es caída. Vamos. Vamos a reportar sintonía 0999-961-961. Por acá un saludo muy especial a todos nuestros amigos que nos escuchan allá en Chordelec, la familia Paredes.

0: Lucerito, muy buenas noches.
1: Buenas noches.
0: Vaya, vaya qué música, qué cortavenas. ¿Cómo no, pues? Tomás un cariñito.
1: De una.
0: Lucerito, un favor.
1: Dígame.
0: ¿Puede poner la canción La Pesetera?
1: Pero por supuesto, mi amor.
0: Luis Herrera.
1: Luchito, buenas noches.
0: Un abrazo de oso. Un excelente programa.
1: Gracias, Luchito Herrera. Buenas noches, papi. Gracias por reportar sintonía, como siempre. Pendiente de nuestra programación Estragos por la 96.1, la Suprema Estación.

Un saludo muy especial para el Gregory. Dice, buenas noches, Susi. Estoy acá en New York a full volumen trabajando hasta las 6 de la mañana. Ay, ay, ay. Por favor, la canción Medio Corazón de Néstor Álava. Ahí está, papi. Un abrazote desde acá, desde la cabina de la 96.1, la Suprema Estación. Para todos nuestros amigos, para todos nuestros oyentes que están pues allá al otro lado del charco, para todos nuestros ecuatorianos haciendo patria,

negociar tiempo con nadie. Cuando marcamos ya las 21 horas con 34 minutos, inicio del espacio publicitario en vivo. 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Y por acá tenemos también un saludo muy especial para todos nuestros amigos que nos escuchan allá en el hospital regional, en la sección de donde...

emergencias. Y también nos vamos desde el hospital regional, nos vamos hasta, así es, dice, sector Banco Central, estamos full sintonía, Susi. Por favor, póngase la canción, ya le tengo lista, ya le vamos a ver. Cuando fuimos nada, sí, ya le tengo por acá. Gracias también. Aquí la tengo lista. Gracias también a todos nuestros amigos, a quienes nos escuchan a través de la www.la96.1, la Suprema Estación. Oiga, y para los que son fanáticos del Deportivo Cuenca, hoy jugaba el Deportivo Cuenca con la liguita, ¿no? Y quedaron empates. Así es, quedaron empates. Los que estaban apostando por ahí, ya pues, no hay nada, quedamos tablas. Fuimos todo y no fuimos nada a la vez. Para aquellas relaciones que dice, oiga, no sabemos qué mismo, póngale ya, está tiempos andando por ahí con la novia, entre comillas, amiguis. Ya póngale un título a esa relación, ¿ah? Vamos a reportar sintonía 0999-961-961, la Suprema Estación. Esto es Estrada.

0: Todo por nada.
1: Por eso, pilas, pilas, antes de estar de ojo alegre, piénselo bien para que luego no esté cantando esta canción. Dice, Susi, póngale esta canción a ver si es que, a ver si me escucha mi novia, mi esposa, si es que pilas con eso, ¿no? Vamos a reportar sintonía 0999-961-961.

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0: estará para decirle? ¿Será que me está escuchando? ¿Será que está camino a casita? ¿Dónde estará para decirle? Mientras tanto, vamos a enviar un saludo muy especial, mi querido Freddy. Buenas noches. Buenas noches, Susi. Póngale la canción Soy un idiota, dice. Y por acá, Julito Blasco, mi amor está cobradito, ¿eh? Dice, recién voy por unas dos que tres, cobradito. Hola, un buen fin de... Hola, mi amor.
1: Sé que cambiaste tu número de teléfono.
0: Tocó realmente.
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0: Sí, ahora soy rubia a la fuerza. Sí. Ajá.
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0: ¿Qué?
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0: Ay, eso va a estar complicado.
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0: Yo tampoco.
1: Perdóname.
0: Bueno, ¿qué más vamos a hacer? ¿Ah? Bueno, un saludo muy especial. Aquí está Freddy, mi amor. Buenas noches. Eres medio enojoncito a veces.
1: Hola,
0: pero
1: mi amor.
0: Son

0: Amor, vea. Es un amor.
1: Tu número de teléfono.
0: Buenas noches, gracias también a todos nuestros amigos que nos escuchan allá por Ricaurte, en las cuatro esquinas, y también a todos aquellos que están ahí trabajando en el parque
1: industrial. Que yo soñaba poder darte.
0: Mi señor Juela, buenas noches. Mi señor Mesías Merchan, allá en Chicago, buenas noches. Estoy estragos por

Hernancito Mora, buenas noches. Y si no te hubiera sido, quizás sería feliz. ¿Quién sabe, no? O quizá hubiese estado peor que ahora. Marcamos ya las 20 horas con 9 minutos. 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

condenado, ¿dónde estarás? ¿Con quién estarás? 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Un saludo muy especial, que están full sintonía. Julito Blasco dice, Susi. ¿Qué dice? Señorita Susi, 20 horas, a ver, ¿qué habré dicho? Pues no, oiga, aquí estoy a full buscando la música, revisando los mensajes. Algo habré dicho, ¿qué habré dicho, ah? Se me habrá trabado la luenga. Por acá tengo también, dice, hola, buenas noches, estoy escuchando su música, ahora que puede poner el hechizo de luna, salsa, dice, no. Un saludo muy especial para Andrea y un besito en donde ella quiera ponérselo. Desde Estados Unidos, nada de salsa, mi amor. Aquí solo musiquita romántica, rocola, vallenato. Pídame otra, ¿ya? Y esta es la canción de los mujeriegos. Oiga, todavía los mujeriegos tienen un poquito de conciencia y le dicen, se encuentran una mujer buena, ¿no? Y bueno, con ese piti de conciencia que tienen, le dice, no, pues no puedo hacer daño a esta persona. Y le dicen, te irá mejor sin mí. Esta es la canción de los mujeriegos, del mujeriego consciente que le dice, no, anda, mijita, busca a alguien, porque yo soy bien mujeriego. ¿Ah? Qué buena canción. Un saludo muy especial también a todos aquellos que nos escuchan a través de la www.la96.1, la Suprema Estación. Allá en los Estados Unidos, al otro lado del charco.

Vamos a escucharla completica, dedicada para todos ustedes los infieles, los mujeriegos, desde aquí, desde la 96.1, la Suprema Estación, la Diablita, la Susy Lucero, causando estragos.

especial a nuestros amigos que nos escuchan allá en Nueva York y también a la gente que nos escucha acá en Checa. Aquí está la canción Quisiera.

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1: Ay, ay, ay, pilas con esos amores dependientes, aquellos que dicen, si tú te vas, me voy a hacer daño, si tú te vas, yo no voy a comer, si tú te vas, no vivo, nada que ver, la vida sigue. ¿Por qué? Porque nosotros cuando tenemos una mala relación, siempre, como dice Silvana, siempre se puede volver a comenzar. Y por acá dice, yo no soy mujeriego, pone unas manitos. No soy mujeriego. Voy a apagar la radio por 2 minutos. La canción del mujeriego dura 2:41, entonces escúchela nomás. De pronto no es para usted, pero puede recomendársela. ¿Qué tal será usted, dice señorita Susi, poniendo chicha? La canción Susana de Rockstar. Si hemos puesto chicha, cuando nos toca acá el turno en carnaval, nos toca los turnos de 6 horas. Ahí ponemos chicha, y 6 horas tenemos para poner chicha. No se enojará, dice, no me vaya a bloquear, por favor, es una bromita normal. Bendiciones, señorita Fupi. Gracias, qué lindo detalle, ¿eh? Dice por acá.

0: Tardes negras, por fam. ¿Qué más tenemos por acá? Hola, buenas noches, Susi. Alfredito, buenas noches, papi. Buenas noches, ya lavó los platos, ya. Pues recién está llegando a casita, dice, merendando. Dejará lavando los platos, sí. Colabore, lave el platito, la cuchara. No le va a caer un dedo. Pilas con eso. Oiga, a las mujeres dice, oiga, qué lindo. Dejo lavando al menos el plato y la cuchara, lindo. Chuta, hasta se le premia, ¿eh? Y por acá tenemos también, dice por acá, buenas noches, Susi. Edgar, buenas noches. Nos escucha allá en Miraflores. Qué buena canción para volver a comenzar. Y solo nos basta un poco de tiempo. Nada más, vamos ahí a repetirla para que escuchemos completica. Y la vamos a cantar a las mujeres a todo pulmón. Así de sencillo. Ah.
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0: No, ¿quién va a querer andar enamorándose, fregándose la vida, verdad? Vamos a reportar sintonía 0999-961-961. Esto es Estragos por la Suprema.

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0: 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Ah, qué buena que era, qué buena gente, qué tonto que soy. Ahora sí voy a pensar mejor las cosas, pero ya demasiado tarde. Así es que pronto, pronto usted póngase pilas para que no le vayan a cantar esta canción. Yo sí la he cantado a todo pulmón. Ajá. Por acá dice la Susi, solo despechada, nada de despechada. Andamos enamorados de la vida, eso es. Y si así está enamorada, ¿cómo será despechada? Dice. Bueno, vamos a ver, por acá tengo a ver. Vamos, recomendaciones importantes cuando marcamos ya las 22:43. Nos hemos atrasado un poquitín. 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Y por acá dice Susi, por favor, de poniendo, ¿qué has de hacer? Que le ponga la canción, dice, te extraño. ¿Y por qué borran todos los mensajes, no? Ahí hay algo sospechoso. Envíen el mensaje y borran. Hable serio, Julito, ¿ah? Solo borra todos los mensajes, pero si no está poniendo nada malo. Estoy aquí hablando con la Susi, diga, de la 961. La de estragos, la que nos hace pecar, dice por ahí, con la diablita.
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0: Ahí está su canción, mi amor. Disfrútela al puro estilo de esta.

Vamos a ponerle un poquito de... Ay, y yo también lo vi pasar. Y no me reconoció. No me reconoció el bandido. Vamos a reportar sintonía 0999-961-961. Esto es Estragos con la Diablita Susy Lucero. Al puro estilo de la Super.

0: vamos con la rocolita.
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0: Ay, ay, ay.
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Bueno, marcamos ya las 23 horas con 6 minutos, inicio del espacio publicitario en vivo. 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

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Y por acá dice Sucia, vamos. ¿A dónde vamos? Vamos con la rocolita. Pero mientras tanto, nos vamos a dar una vueltita. Como dice el señor Gali Galeano, en un pequeño motel. Así, los antiguos creo que son pequeños, porque por ahí en el kilómetro 13 de pasadita he visto unos inmensos. Confirme, señores, los amarillitos. Buenas noches, Susi. Un saludo muy especial para todos los amarillitos. También para los de la franjita verde. Por acá nuestro amigo Panchito. Buenas noches, Francisco. Y si estamos por acá en la patrulla del EMOF escuchando, vamos con la rocolita. Ahora sí nos vamos con la rocola. Vamos a escuchar esta. Tenemos por acá ya le tengo lista. Gracias también. ¿Cómo estamos?

Vamos a enviar un saludo muy especial a toda la linda gente que nos escucha allá en Don Cesarín. Dice por acá Susi, por favor, póngase una canción, me gustas. Y un saludo muy especial, dice para alguien especial, ¿ah? En Don Cesarín, y una canción que le gusta. Me gusta el ojo. Vaya, un abrazo para todos aquellos que están enganchados a nuestra programación.

Con que le guste escuchar la Suprema Estación y Estragos, yo ya estoy contenta. Ay, ay, ay, te sigo.

¿De qué manera te olvido? Vamos a reportar sintonía 0999-961-961. Aquí está la Susi causando diabluras.

esta canción que viene, ¿cuántos estarán escuchándola? Ay, ay, ay, yo sé, dice mi amor, no tengo nada con ella. Yo duermo en otro cuarto y ella duerme ahí, solo por las guaguas estoy ahí. Nada más, mi amor, no tenemos nada, pilas. Pilas con eso, y también es la realidad de muchas parejas. 0999-961-961, esto es Estragos.

Y por acá con esta canción quiero enviar un saludo muy especial. Cristian, buenas noches, mi amor. Dice por acá, qué musicota, qué buen programa. Un saludo y una canción. Ahí está su canción, mi amor, disfrútela. Desde aquí, desde la 96.1, reciba un abrazote y una muchota así grandota. Colóquesela donde usted desee. Julito, buenas noches, un abrazote. Pero, oiga, qué celosos que son, ¿ah? ¿Eh?

Vamos a enviar un abrazote para todos ustedes, nuestros oyentes que nos escuchan también a través de la www.la96.1, la Suprema Estación.

Y cuando estamos enamorados, pero así hasta los huesos, así, y resulta que no somos correspondidos. Y vemos que el amor es como un juguete caro.

0: Nada, usted viva, vivulla, como saben decir los mayorcitos, alzando el pelito. Ya cuando no está siendo correspondido, nada de que esté jugando con sus sentimientos. Ahí no es. Vaya nomás, porque esta vida es corta, es efímera, como para estar pasando el tiempo con alguien que no valora sus sentimientos.
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0: Marcamos ya las 23:33. Inicio del espacio publicitario en vivo. 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Y por acá tengo ya lista. Por acá tengo lista ya la canción. Esta canción es para los full enamorados, aquellos que dicen, mi amor, yo, olvidarte, olvidarte nunca. Un abrazo para todos nuestros amigos que nos escuchan allá en el Parque Industrial. Gracias por su reporte de sintonía. Mi querido David Galindo, buenas noches, mi amor, buenas noches. Esto es Estragos por la Suprema.

ahí nomás. Hasta ahí nomás. Vamos a reportar sintonía 0999-961-961. Y por acá dice, confirmo, yo creo que se anda despechada la Susi, nada que ver.

¿Y entonces qué vamos a hacer con esto que sentimos? O sea, te quiero mucho, pero no te voy a perdonar. Y tampoco te voy a olvidar lo que me hiciste. Así son las parejas, ¿no? Ya, vuelve, mijito, vuelve. Ya te voy a perdonar. Y luego la misma vaina. Ahí no es. Huya. Deja.

tener ni perdón ni olvido. Yo poquito a poco, así bien poquito a poco, te voy a olvidar, sí. Ya que no me perdonas ni me olvidas, ¿qué puedo hacer? Olvidarte, ¿no? Esto es Estragos por la 96.1, la Suprema Estación. Aquí la Susy Lucero, por algo le han de decir la

favor me pudieras complacer con un bolero, lo de los altares, los caminos de la vida, y un saludo especialmente para toda la familia Samaniego Hualpa desde aquí, desde Chicago. Te estamos escuchando. Y un saludo también para mi bella esposa Lourdes Hualpa de Vicente Samaniego. Un saludo. Y para mi muchacho Christopher Alexis, que está allá en Cuenca, Ecuador, en el sector de los ríos.

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1: Qué bonita canción, esa canción dedicada para todos los hijos, ¿no? Para los hijos que alguna vez nos vamos y somos ingratos. Muchos somos ingratos y dejamos solos a nuestros padres.

¿Dónde estará mi ángel? ¿Dónde estará mi ángel perdido? Y sí tengo un ángel perdido. Sí, un ángel que se me fue al cielo hace 6 meses. Sí, esa canción le dedicaba siempre a mi papá. Y se moría de la risa cuando lo escuchaba.

Y como la Cenicienta, 12 en punto, llega la nave para recoger a la Susy Lucero. Marcamos ya las 0 horas con 0 minutos. Gracias a todos ustedes por su reporte de sintonía. Gracias por permitirme que semana a semana ingrese en cada uno de sus hogares, en cada uno de sus lugares de trabajo, por llevarme junto a ustedes. Muy agradecida. Recuerda que esa vida es corta, efímera. Lo único que tenemos que hacer es disfrutar. Disfrutar de la vida sin estresarnos, complicarnos. Hagamos lo que nos hace felices. Porque el día que nosotros vayamos a morir, nadie va a morir por nosotros. Hace un ratito, esta canción me llega mucho, ¿no? Mi padre se llamaba Ángel, Miguel Ángel. Y esa era la canción que le dedicaba siempre, como dije hace ratito. Cuando a uno se le van las personas de nuestra vida, uno recapacita de muchas cosas. Así es que disfrutemos. Digamos aquella frase que tenemos guardada en nuestro corazón. Hoy, porque no sabemos si mañana vamos a estar, ¿verdad? No sabemos. Así es que hoy es la mejor, es el mejor momento para decir. Saludos, mi querido Franklin. Buenas noches. Llega con las justas. Y siento cariño. Así es, todo, todo se destruye cuando nos falta alguien. Pero tenemos que echarle ñeque, garra a la vida, porque la vida continúa. Gracias a todos ustedes. Un abrazote, un abrazote fuerte de esos rompecostillas para todos ustedes. Que tengan una excelente semana. Quiéranse mucho.

muchos sean felices y disfruten de esta corta y efímera vida. Mi nombre es Susana Lucero, más conocida como La Diablita. Si nuestro creador nos lo permite, nos vemos acá la próxima semana, sábado, 20 horas. Tiene una cita conmigo. No se le vaya a olvidar, ¿ah? Y bueno, y nos despedimos con esa canción. A ver, cuando andan en el pleito, enojadotes, trompudotes, no saben con quién mismo va a ir el guagua, con quién se va a quedar. Usted se va a divorciar de su esposa, de su esposo, pero jamás, jamás de los jamases, se va a divorciar de sus hijos. Ay, ay, ay. Y nos vemos. Recuerde que...

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0: Esclarece la aurora el bello cielo. Otro día de vida, oh Dios, nos das. Gracias a vos, creador del universo, oh Padre nuestro que en el cielo estás. Nuestras voces unimos al concierto que el universo eleva en vuestro honor. De la tierra, el cielo, el mar profundo, oh tierno Padre, magnífico Hacedor, conservad nuestras almas sin pecado. A nuestro cuerpo da fuerza y salud, a nuestra mente iluminad piadoso, un rayo benéfico de luz. Por nuestro Ecuador lo suplicamos, por la Iglesia elevamos oración, por nuestros caros padres y familias, porque dichosos los hagáis, Señor. A nuestros gobernantes, dales tolerancia, que entiendan a nuestro pueblo sediento de justicia. En vuestro santo nombre comenzamos este día de vida que nos das. Haced que lo acabemos santamente, oh Padre nuestro, que en el cielo estás.
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Cuenca querida, Suay, a todo el mundo, a todos los amigos que nos acompañan aquí en la ciudad de Cuenca, en la provincia de la Suay, en nuestro Ecuador entero. Buenas tardes, buenas noches a todos los compatriotas que nos acompañan allá afuera de nuestro territorio patrio. Bienvenidos al Cumbión, el programa donde las leyendas tropicales nunca pasan de moda. Y hoy, 24 de mayo, que celebramos una fecha histórica para nuestra patria, la gloriosa batalla del Pichincha, le queremos saludar mucho a la gente linda que nos escucha allá en Azogues, en Gualaceo, en Paute, en Girón, en Cañar, en Machala, en Guayaquil, en Quito, y también a todos nuestros hermanos que nos acompañan desde nuestras redes sociales, desde nuestros puntos de internet, allá en Estados Unidos, en España, en Italia, en Australia, en Japón, en Brasil, en Argentina, y nos vamos de largo porque la Suprema Estación, la mejor radio de Cuenca y del Ecuador, llega a todo el mundo. Prepárense para escuchar durante dos horitas un chévere recorrido espectacular sobre la música ecuatoriana y latinoamericana. La cumbia que nunca deja de bailar, la cumbia que nunca le deja de sonar, la cumbia que nunca pasará de moda. Y el día de hoy les tengo unas propuestas chéveres. El día de hoy les tengo unas propuestas interesantes que les va a gustar muchísimo. Vamos a hacer un recorrido por toda nuestra patria querida, nuestra tierra linda, nuestra Sudamérica preciosa que tiene en cada país, tiene una propuesta linda de cumbia. Un saludo especial para mis amigos artistas, para mis amigos que están haciéndole a la música, que están haciéndole al arte. Un saludo para todos ellos. Algunos están madrugando el día de hoy, se levantan a crear, se levantan a proponer. Un saludo para ellos. Un saludo también para mis amigos taxistas que ya están recorriendo la cuenca desde tempranito. Desde tempranito esta cuenca que hoy está linda. Un cielo azul, un cielo lindo, lindo, lindo que está abriéndose el día de hoy. También le quiero mandar un saludo a la gente trabajadora de los mercados. Allá en la 12 de abril, en la 10 de agosto, en la 9 de octubre, en la 3 de noviembre, en las plataformas, en la 27 de febrero. Un saludo grandote para todos ustedes allá en la Feria Libre. Un abrazo fraterno para todos ustedes. A todos los amigos panificadores que ya están, pero desde hace rato trabajando ellos, 3:30, 4 de la mañana, no hay feriado para ellos. Están ya trabajando. A todos los que están ya limpiando la casita con la radio encendida, pues vamos a comenzar, vamos a hacerles bailar, vamos a hacerles disfrutar un poco de lo que es la música que nos trae el día de hoy, el cumbión. Les cuento que en Venezuela hay dos gigantes de la música tropical, Lavillos Caracas Boys y Los Melódicos. Son dos estilos distintos, pero tenían una sola misión, hacerles bailar al pueblo venezolano y al pueblo latinoamericano. Luego fue ya de trascendencia mundial. Detrás de estas dos leyendas están dos genios. Por el lado de Lavillos, el maestro Billo Frometa, y por el lado de Los Melódicos, el maestro Renato Capriles. Dos nombres eternos de la música tropical, latinoamericana, sudamericana y mundial. Les traigo a ustedes un recuento lindo de la música venezolana, de la música que hasta el día de hoy nos hace bailar. Escuche lo que le propongo y va a comenzar a sentir ese feeling, esa linda, no sé cómo decirle, pero él va a ser

ver el esqueleto. Para ustedes, les invito a que disfruten un set de la música linda, linda, linda, de la cumbia clásica, entre labillos y los melódicos. Bienvenidas y bienvenidos al Cumbión.

0: ¿Qué tal esta música? ¿Qué tal este set de música venezolana, Lavillos versus Los Melódicos? Les cuento que de Lavillos y de Los Melódicos salieron artistas de talla mundial, como el maestro Víctor Piñeiro, Diviana, José Luis Rodríguez del Puma, Manolo Monterrey. Fueron algunas de las voces inolvidables que hicieron historia con Lavillos y Los Melódicos. Mientras Lavillos ponía elegancia y tradición, Los Melódicos revolucionaban las fiestas, eran más enérgicos, siempre con nuevas voces. Ellos introdujeron el merecumbé. Realmente dos orquestas que marcaron generaciones enteras, al punto de que hay un caso muy especial en Venezuela. Sin Villos no hay Navidad. Es ya tradición que en las Navidades Villos esté presente. Esa es la música nuestra, esa es la historia que les contamos, esa es la historia que les hacemos saber de lo que es la historia de la música nuestra, de nuestra música latina, nuestra música sudamericana, diré ahí. Realmente un lujo que nos damos aquí en el Cumbión. Y quiero mandarle un saludo muy especial, y verán cómo me dice. Buenos días, un bendecido saludo para ustedes, pero mandarán el saludo. Claro, José, con mucho gusto. Un saludo para la familia Illescas allá en San José de la Playa, en especial para Marianita Illescas, la madre más linda del mundo. Un saludo de parte de su hijo John Illescas allá en San José de la Playa, para la reina bella de la casa, que se llama Marianita Illescas. Un saludo para usted, señora Marianita. Un saludo también para la señora Dalindita, que se me estaba perdida. Ya la encontramos, no, mentira. No se hacía presente ya hace 2-3 semanas. Ella vive en España, pero qué bueno, se dio unas vacaciones, que haya disfrutado, que haya cogido fuerza, esté al pelo. Y nosotros aquí, pues, encantados de recibirle nuevamente a mi señora Dalindita. Y vamos a escuchar qué nos cuenta la señora Hermelinda.
1: Hola, buenos días, señor Daniel Bustos.
0: ¿Cómo le va? Buenos días, señor
1: Hermelinda. Y también el programa El Cumbión. Les saludo, como siempre, su fiel oyente desde Palma de Mallorca, España, Hermelinda Puma, deseándole siempre todo lo mejor. Y pues nada, esperando escuchar la buena música que siempre pone.
0: Gracias.
1: Te saludo ya porque tengo que, hoy no iré a trabajar porque no estoy muy bien de mi salud, pero gracias a Dios estamos de pie, que es lo principal.
0: Hay que
1: agradecer por todo lo que Él nos brinda.
0: Hay que meterle
1: y también agradecer a Dios por todos los que hacen esta labor ahí en la emisora, que así podemos nosotros escucharlos desde donde estamos. Y nada, que Dios le bendiga, que tenga un excelente domingo y un excelente inicio de semana, que allá están todavía hasta mañana de feriado, pero bueno. Y nada, saludos a todos mis hermanos que hoy están juntos por ahí, por Cuenca, por la María Auxiliadora, que estén de lo mejor, que se cuiden.

0: y bendiciones.
1: Amén.
0: Buenos días. Allá, buenas tardes acá.
1: Un saludo para los amigos de María Osciladora. Doña Ermelinda, que se mejore. Ese es el cumbión. Cuéntenos, compártanos sus penas, sus alegrías. Para eso estamos. Compartamos. Una pena compartida duele menos, dice. Aquí estamos para escucharles, para compartir. Un saludo a los amigos conductores de los buses y las camionetas que ya están laburando, que se están haciendo presentes a través del 0999-961-961. Un saludo también para mis amigos de trabajadores de la Feria Libre, a los comerciantes que ya abrieron sus locales, está prontito trabajando, no hay feriado para ellos. Bueno, toca trabajar. Mucha gente, el feriado es cuando más trabaja. Y también pues un saludo grande y efusivo para la señora don Jorge Washington Pillajo, que nos escucha allá en Azogues, alistando y preparando una parrillita hoy día. Vamos a hacer una parrilladita en la casa con la familia, vienen a hacer, vamos a pasarnos un karaoke, un domingo especial, aprovechando este feriado. Buenazo, esa es la idea, ¿no? Compartir en familia, estar ahí compartiendo y haciendo, pues, haciendo vida en la familia. Atención, vámonos a Colombia. Con dos verdaderos gigantes de la música que realmente les cuento un dato. La Sonora Dinamita comenzó en Cartagena y tuvo muchos problemas económicos al principio de su carrera. O sea, realmente estaba complicada la situación de la Sonora Dinamita. Y fueron tres temas los que le salvaron de que se apague la Sonora Dinamita para siempre. Los temas que le salvaron fueron canciones como Mi Cucu, Capullo y Sorullo y Qué Bello, pero Qué Bello de la Sonora Dinamita, de la primera Sonora. Ahora hay muchas versiones, ¿no? Pero estas canciones le salvaron y la convirtieron en una de las agrupaciones tropicales más famosas del continente hasta el día de hoy. Hay la Sonora Dinamita en Colombia, hay la Sonora Dinamita en México, inclusive hay una Sonora Dinamita aquí en Ecuador, lo cual dejo a criterio de ustedes. Y por otro lado está el maestro Pastor López, que era venezolano de nacimiento, pero hizo revolución y se convirtió en el rey absoluto de la cumbia en Colombia. El maestro Pastor López no necesitaba presentación, porque basta que suene una canción de él y las pistas se llenaban. Les invito a escuchar un set de la Sonora Dinamita versus Pastor López, para que disfruten, para que bailen, para que sigan haciendo este domingo 24 de mayo una fiesta, una farra, una alegría. Abrácele a su esposa, a su mamacita, a su papacito, a su hermano, a su hijo. Abrácele, te quiero mucho. Mientras más podamos en vida todo, más lindo es. Vamos a disfrutar de este set de la Sonora Dinamita versus Pastor López.

6 de la mañana con 40 minutos de este 24 de mayo. Vamos a comenzar con los saludos. Tengo la, como diría mi guagua, la Cayetana, papi, la bola de saludos. Un saludo para mi querido amigo Víctor Pacheco. Como siempre les digo, póngale ojo a este loco, es un gran periodista, está, pero que le mete cariño y corazón a esto. Víctor tiene un futurazo en el periodismo, como un periodista deportivo, muy buen criterio, muy buena narrativa. Saludos a mi amigo Víctor Pacheco y a su mamacita y a su familia linda. Un bendecido domingo para ustedes, familia, mi querido Víctor. Un saludo también para, dice, un saludito para la compañía Tránsito Cruz. De hecho, ya la cabina especialmente para Dieguito, que ya está laborando. No le entendí bien el mensaje, pero le mando el saludo para los amigos de Fletes y Mudanzas Diego. Un saludo desde aquí, desde el Cumbión, para ustedes. Y allá en el Bronx, a mi querida amiga la Luli. La Luli querida, le mando un saludo grande, grande, grande. Allá disfrutando de nuestra música en el Bronx, mi querida amiga Luli. Pues desde acá, desde el Cumbión, un saludo grande para ustedes, su linda familia.

0: Vamos a escuchar qué nos cuenta mi querido amigo Darwin. Vamos a ver qué nos manda. Manda dos mensajes largotes. Vamos a ver qué nos dice. Vamos a ver qué nos dice mi querido amigo Darwin.
1: Buenos días, mi joven Bustos, buenos días.
0: ¿Cómo le va, don Darwin?
1: Una excelente jornada.
0: Gracias.
1: Excelente programa, el cumbión.
0: Dios le pague.
1: Porfa, una cumbiecita, la de Amor por Computadora o Chica Boniquétrica en cumbia.
0: Chévere, buena propuesta.
2: A su taxi, San Juan Loma, el Valle.
0: Dale daño ahí.
1: Y un saludito para el equipo de Damita de Scorpion que ayer quedaron campeonas.
0: Eso, buena.
1: Miriam, Mercy, Paola, Michelle, Allison.
0: A ver, repitamos. Un saludo para las chicas superpoderosas del equipo de las Damitas Scorpion. Esa chica superpoderosa. Vamos a ver ahí.
1: Campeonas. Ahí está Miriam, Mercy, Paola, Michelle, Allison. Daniela, Paulina, María, Mayra y Adriana. Felicidades, chicas, ya saben. Aquí Winda 17, siempre activo y apoyándoles a ustedes en lo que se pueda.
0: Saludos, Winda.
1: Que todos tengan una excelente jornada.
0: gracias, Winda. También le quiero mandar un saludo muy especial a un primo querido de toda la vida. Es como mi hermano, Diego Fernando Zamora. Hoy está de cumpleaños. Hoy cumple, creo que T9. Es el mimado de la casa. Al Diego, pues le mando un saludo grande, un abrazo efusivo, un cariño y un respeto para ti. Que Dios te bendiga mucho en estos T9 años que estás cumpliendo junto con tu mamita. Te mandan saludos tus hermanas, tus sobrinos, tu cuñada, toda la familia te manda, te quieren mucho, dice. Ahí tendríamos que decir que le queremos mucho y que vive el cumpleañero que hoy le festejan allá en Andacocha. Felicidades para Diego Fernando Zamora, que está de cumpleaños hoy día. No le pegarán mucho. Harán enmascar la torta, eso sí. Nosotros seguimos disfrutando y siguen llegando los saludos. Dice, amigo querido, escuchándole como siempre desde el Urbano Línea 18, Steven, mucho saludo para usted, allá a todos los amigos que están en el Urbano Línea 18, un saludo de parte de todos los que hacemos aquí el cumbión, encantados de acompañarles y servirles. No se olviden de mandarnos sus saludos a través del 0999-961-961. Les cuento algo, se dio un fenómeno en la cumbia colombiana que se llamó los graduados y los hispanos. En los graduados estaba el Loco Quintero, Gustavo el Loco Quintero, y en los hispanos estaba don Rodolfo Aicardi, que luego incluso estuvo en los hispanos y en los graduados también cantó Gustavo Velázquez. Pero realmente son dos orquestas icónicas, dos estilos inolvidables, con muchísimas canciones que marcaron fiestas, cantinas. Hasta el día de hoy bailamos y pedimos música de ellos. Desde Medellín llegaba don Rodolfo Aicardi con los hispanos, y también llegaba los graduados con el inconfundible Loco Quinteros, que cada canción hacía una fiesta. Por algo decían el Loco. Les hemos preparado un set de música con la participación de estos dos genios de la cumbia. Gustavo el Loco Quinteros por el lado de los graduados, y don Rodolfo Aicardi por el lado de los hispanos, que debo contarles que les estoy preparando una historia. Cuando don Rodolfo Aicardi estuvo en el año de 1971, vino a cantar en Cuenca, cantó en el Teatro Casa de la Cultura y acompañado por la orquesta Los Dinámicos. Tengo ya las fotos, estoy acabando de terminar la historia para contarles. Pero el lujo que les cuento se dio mi padre, Hernán Cayetano Bustos Guaricela, más conocido como Cayo Bustos en la música, un baterista de lujo. Él le acompañó en la batería al maestro Rodolfo Aicardi, que vino en aquella vez, en enero de 1971, él estuvo aquí. Menos palabras y más cumbión. Les dejo con esa pica porque les voy a contar esa historia. Vamos a bailar, vamos a disfrutar de el cumbión con un C de los hispanos versus los graduados.

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4: Siete de la mañana con un minuto, siete de la mañana con un minuto, y seguimos nosotros recibiendo sus reportes de sintonía. Un saludo cordial, vamos a saludar por acá, vamos a saludar. No podía faltar, no podía faltar una querida amiga de la casa, una guagua preciosa. Vamos a escucharle lo que nos cuenta la Emily.
5: Hola, Dani.

0: A Emil.
1: Un saludo muy especial para toda la Suprema Estación.
0: Gracias, muchas
1: un
0: gracias.
1: Saludo más especial para mi Pepito y toda mi familia.
0: Ah, chévere.
1: Bendiciones. Chao.
0: Chao, bendiciones para usted, para sus papitos. Un saludo también para el Paco Vélez, que estuvo de cumpleaños. Paquito, sí, creo que ya está ya recién en la flor de la juventud. Un saludo para el Paco Vélez desde aquí, desde el cumbión, que estaba de cumpleaños el Paquito. También le mandamos un saludo a la señora Anita Clavijo. Dice, good morning, señor del cumbión, escuchándolo acá en Stamford, Connecticut, en casita y en camita, ya que no puedo salir por la lluvia. Hace un frío terrible, pero mejor me quedo escuchando su buena música, su buena cumbia, y como cada domingo, nomás pasando a desearle un excelente y bendecido domingo. ¿Será que podemos complacer con la canción Don Medardo, Achachay Aguacerito? Ya le vamos a ver, ya le vamos a ver, ya le vamos a poner. También le mandamos un saludo a don Laurito, que ya estaba faltando, pero don Laurito, yo soy Daniel, no soy Papa Oso. Dice, buen día, supremamente Papa Oso. No, no, ya. ¿Sabe qué, don Laurito? Ya. Mejor haga algo para perdonarle, feo estaba. Un saludo también a los amigos de allá de DJ Papa Oso, mi querido amigo Freddy Minchala, pues un saludo para él. Adrián Minchala, más conocido como Papa Oso, para él y su linda familia. Un saludo grandote desde aquí, desde el cumbión. Nosotros vamos ahora, nos vamos a nuestra onda ecuatoriana. Les quiero presentar a ustedes un set de mosaicos ecuatorianos, pero esos mosaicos que en toda fiesta está. No hay fiesta que no se baile con Don Medardo, con Andrés Valencia y los Duques, y también con el famoso y añejo mosaico de Don Héctor Jaramillo, mosaico que nunca pasará de moda. Todas estas canciones, una de ellas siempre tiene que estar en una fiesta, en una hora loca. Siempre. Disfruten y bailen de esta propuesta que les hacemos ahora con este set de mosaicos ecuatorianos infaltables en las fiestas. Disfruten ustedes, bailen. Acuérdense de este mosaico Manavita cuando el Chito Vera entraba a una de sus peleas. Y bueno, disfruten, cojan a su pareja y pónganse a bailar, porque el cumbión, cuando son las 7 y 4 de la mañana, les pone a gozar y a darles alegría en este día.

7:21, 7:21. ¿Sabe qué? Sacó, pero hasta el último suspiro, este set de música. Estaba buenazo. Les comparto. Me hace reír la Mayrita Vélez. Dice, lindas canciones, Dani. Nos hizo recordar cuando nos quedábamos dormidos en las sillas, en las fiestas. Verdad. Bueno, cuando éramos guambras, ahora la vida ha cambiado, ahora los guaguas se quedan dormidos y nosotros seguimos bailando. También le quiero mandar un saludo, dice, buenos días con todos, quisiera mandar un saludo especial para Diego Zamora, hoy por su cumpleaños, que Dios me lo bendiga de parte de la familia Arriba de Neira Vélez, de su primo Paul.

y que le festejen mucho. También me dice Danielín, recordar es volver a vivir. Me acuerdo cuando dormía en las sillas de la fiesta o ya saliendo se despidieron de todos y en la puerta sonaba el mosaico de Héctor Jaramillo y de vuelta toditos a bailar. Dice, no es broma, todos nos regresábamos, verdad es, verdad es. También doña Hermelinda Puma desde Palma de Mallorca dice gracias por recordarnos con esa hermosa música de don Héctor Jaramillo. El Diego Fernando le manda un saludo para el Diego Fernando. Ellos tienen la casualidad de que tienen el mismo nombre. Buenos días a la Suprema Estación. Un excelente programa, Daniel. Quería mandar un mensaje muy especial para mi tío Diego, que hoy se encuentra de cumpleaños. Y como petición, desearía que pongan la canción ¿Dónde estás, amor? De don Medardo. Que por favor, muchas felicidades al cumpleañero y que cumpla muchos más. Claro que sí. El Diego va a irse de largo cumpliendo años. De largo, de largo. Doña Anita Clavijo dice, muchas gracias para usted igualmente, linda música la que está poniendo. Nosotros aquí felices y contentos, ahora nos vamos a ver a don Darwin también. Borba el Mosaico, Los Duques, Atrevida. Ese, al final, les estoy reuniendo todas las canciones que me están pidiendo. Y el último set le vamos a hacer a todas las peticiones. Sí, de ahora en adelante, el último set es de todas las peticiones del programa, ponemos para ustedes. ¿De acuerdo? Vamos ahora con usted de música. Vamos a escucharles a las damas de la música. Vamos a escucharle a Juanita Burbano, a Azucena Aymara, María de los Ángeles, a Ceci Narváez. Bueno, bailemos un rato, sigamos bailando, disfrutemos de este 24 de mayo con buena música, con alegría y con el cumbión.

7 de la mañana con 38 minutos. Realmente la música ha estado brutal, brutal hoy día. La gente no deja de manifestarse. Realmente les trajo muchos recuerdos. Sacó muchos suspiros, muchas cosas bonitas de la infancia, de ahora también, del presente. Un saludo pues a todas las personas que se han comunicado. A don Joaquín Ordóñez, allá en Huachalán. Realmente una envidia. El lugar donde usted vive, donde usted pasa, el campo es precioso. Saludos a todos los amigos de Huachalán, allá en Gualaceo. También al duro de los duros de los duros, Clever Ortega, el duro de la 10. Un saludo a mi pana Clever. Dice, muy buenos días mi panita Dani, ya sabe, reportándome desde el mercado 10 de agosto a full volumen, saludos, ya sabe, póngase, ya ni debe decirme la canción, don Clever, ya me sé cuál es, vidita, tranquilo que ya le ponemos, vamos a mandarnos un set más y salimos con las peticiones. Y les quiero contar algo, hay un fenómeno que se está dando mucho, yo creo que es un fenómeno, lo que se está dando ahora con las bandas de música ecuatorianas. Realmente es un lujo lo que nosotros tenemos en el Ecuador, unas bandas de primer nivel, bandas de pueblo, diríamos así, unas bandas de primer nivel, la Quito Band, San Jerónimo, Los Dorados son, la 24 de Mayo, realmente son bandas para disfrutar y para bailar. Veo que cada vez más va cogiendo fuerza este tipo de propuesta musical. En Cuenca no he visto mucho, espero que ya se vayan armando. Hay bandas de pueblo muy lindas, pero la propuesta que tiene como la Quito Band, como le digo, la San Jerónimo, la 24 de Mayo, realmente es muy buena. Y es un fenómeno que no hay cómo dejar a un lado. Hay que ofrecerles, hay que hacerles bailar. Y les propongo este set del bandazo fiestero. Vamos a bailar, vamos a disfrutar un poco. También le puse a Don Medardo, está la San Jerónimo. Bailen ustedes, disfruten este 24 de mayo aquí en El Cumbión. Sigamos bailando y sigamos disfrutando porque la fiesta sigue de largo. Sigue de largo.

7 de la mañana con 48 minutos, pasa volando el tiempo. Gracias a mi pana Clever Ortega, un saludo grande para usted. Dios le pague por todo su cariño, Dios le pague por todo su desprendimiento, mi amigo Cleveriño. Algún rato nos damos una vuelta por allá por la 10 de agosto. También dice, hola a los de La Suprema, les felicito el lindo programa que hacen y les invito para disfrutar de una linda banda, la Quito Band, que estará en nuestras fiestas patronales de San Antonio de Capal el viernes 12 de junio. De avisando, de invitando, ¿cómo no les voy a invitar? Vayan a disfrutar de una buena banda, de buena música, como son estos amigos de la Quito Band. Vayan a disfrutar, bailen. Un saludo para mi amigo Felipe Arpi, que encantado de la vida, nosotros estamos aquí para promocionarle. Agradecidos con todos ustedes por la sintonía que hemos tenido el día de hoy. No me estoy despidiendo, sino vamos ahora a ponerles las canciones que nos han estado pidiendo. Como les digo, la última parte vamos a dejar siempre todas las canciones que nos pidan. ¿Por qué? Porque es medio difícil mezclar una canción, otra canción. Entonces ahora les vamos a ir poniendo una por una la que nos están pidiendo. Como ser, vamos a poner la canción que nos pidió Don Windar, la canción de Los Duques, Andrés Valencia y Los Duques.

0: 7:53, 7:53, y le mandamos ahora el saludo para una cumpleañera guapa y preciosa que su abuelito Rolando Lliguín Espinosa le manda con todo el cariño del mundo. Un saludo muy amoroso para Renatita, de parte de su abuelito Rolando. Un saludo fervoroso por este cumpleaños de su guagua querida, la Renatita. También queremos mandar un saludo muy especial, una dama muy bella, se llama la señora Teresita Paredes. Un saludo cordial para usted, señora Teresita, para la familia Peña Beltrán allá en La Loja, y primero de mayo, un saludo fervoroso, un saludo grande para usted, queridos amigos de la familia Peña Beltrán. Un saludo también para la familia Mote Radio, a mis amigos Johnny, Jimenita, Guambaña, Pesantes. Un saludo para ustedes, queridos amigos, que nos escuchan siempre allá, a todos los amigos de la familia Mote Radio. Renatita cumple 4 añitos. Felicidades a la Renatita, de parte de su abuelito Rolando Lliguín Espinosa. También les quiero hacer una invitación antes de despedirme. En la casa del artista, que se encuentra en la calle, en la avenida Loja, en la avenida Loja, junto al arco de la avenida Loja, está la casa del artista, y ahí está haciendo una exposición de su arte, un arte demente, dice mi amigo querido, el arquitecto y periodista Patricio Orellana, más conocido como El Cuervo. Está haciendo su exposición artística, su exposición pictórica, solo cómics, de El Cuervo Orellana, en Cuencópolis, se llama su exposición. Vayan a visitar, está muy buena la obra, está muy buena la propuesta del Cuervo. Vayan y visítenle en Cuencópolis, les repito, en la Casa del Artista, ubicada junto al arco de la avenida Loja. Sí, vayan, disfruten de ese buen arte que El Cuervo está ofreciendo hoy día a la ciudad de Cuenca. Vamos ahora con la petición que nos hizo nuestro querido Clever, el duro de la 10 de agosto. Vamos con la canción de Rodolfo y los Hispanos, Vidita.
1: ¡Sale!
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7 de la mañana con 59 minutos, 7 de la mañana con 59 minutos de este domingo 24 de mayo. Gracias, gracias, gracias a todos ustedes por habernos permitido llegar a sus hogares, por habernos permitido estar junto a ustedes en este día domingo de un cumbión genial, un cumbión prendido, un cumbión que nos llenó de alegría, que puso felicidad, que les puso a bailar, que les puso ritmo, que les puso... Felicidades a todos ustedes. Gracias por habernos acompañado el día de hoy. Daniel Bustos Bravo se despide y les agradece por haberme acompañado este día y por haberme permitido llegar a sus hogares. Quiero dejarles con la última petición que nos hicieron. Diego Zamora nos hizo esta petición dedicándole al cumpleañero, a Diego Fernando Zamora. Ponemos esta canción, ¿Dónde estás, amor?, de Don Medardo y sus Players. Que Dios les bendiga en este feriado, disfruten, no se olviden. Amar, amar, amar ante todas las cosas y en vida todo. Que Dios les pague. Gracias, gracias, gracias a todos ustedes. Seguimos bailando y seguimos disfrutando.

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0: mañana de día domingo marca, señores, ya nuestro calendario 20, ¿cuánto es? ¿24, Kenny?
1: 24.
0: 24, recién me dio, ya me decían 28, ya 24 de mayo del 2026, así que le mandamos un abrazo para cada uno de ustedes. Buenos días, señores, ya estamos más que activados en esta cabina de Fabián Merchán y nosotros estamos al rojo vivo. Promete el día de hoy hacer solcito, tomar las debidas precauciones. Ya el día de mañana, pues también estamos en feria de la gente, a lo mejor el día de hoy sale a pasearse, se va a dar una vuelta. Pero recuerda estar en compañía de la Suprema Estación. Yo soy Mafer Abad, un placer siempre saludarte. Buenos días con todita la gente que ya está conectada a través de las redes sociales, a través de nuestro dial 96.1 FM. Aquí estamos, señores. Buenos días, Supremos. Ya en compañía, Mafer Abad y Kenny Fajardo DJ en las mezclas. Buenos días, Kenny.
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0: gusto poderle saludar, familia suprema. Muy buenos días. Deseándolos un excelente día domingo. Ya saben, listos aquí en cabina. Más locos que nunca. Con energía que dice que da miedo, ma, pero Abad hoy sí que ha dormido.
1: Ayer dormí.
0: Bueno, o sea, hoy también, ¿no? Hoy también.
1: Bueno, para amanecer hoy, como dicen las abuelitas.
0: Así, ya.
1: Sí, es bueno descansar.
0: Familia Suprema, qué gusto poderles saludar en este día domingo. Ya saben que está en compañía del Rojo Vivo, rumbo hasta las 12 del mediodía. La diversión no para y aquí. Siempre está en compañía de la Suprema Estación. Mi nombre es Kenny Fajardo. Listo ya, en controles. Hola, Mafercita.
1: Buenos días, Kennycito. Buenos días con toda la gente de Suprema que ya está reportando sintonía. Así que usted tiene que reportar a través de nuestro WhatsApp 0999-961-961 para que vaya reportando en dónde se encuentra. ¿Qué está haciendo? ¿Qué promete hacer en este feriado? No sé. Hay mucha gente que dirá, ya voy a hacer fila para entrar al nuevo mall.
0: Es, hijo de... ¿Será?
1: Otros que dirán, no sé, se van a Paute, se van a Guanaceo, se van a quedar aquí mismo, van a ir fuera de la ciudad, no sé. Así que
0: ¿usted
1: lo
0: qué
1: que...
0: promete para este domingo? Ya no este feriado, este domingo.
1: ¿Qué prometo para este domingo? Sí. No sé, invitar un encebollado.

0: dar un
1: mi familia, pero...
0: Qué aburrido. Qué aburrido.
1: Yo le he aprendido ya esto, creo que a usted y a muchos que están a mi alrededor, efectivo, ya nadie anda cargando.
0: Sí.
1: ¿No es cierto?
0: Sí, ¿y sabe sí. Es una manera.
1: Es una de las maneras que usted puede ahorrar, Kenny.
0: Ajá, sí.
1: Es una de las, hasta para ahorrar, porque si usted tiene dinero en el bolsillo, usted de ese rato
0: en cualquier golosina
1: cambió el billete
0: se va.
1: Y se acabó todos los $20.
0: Correcto.
1: Pero si usted tiene en el banco y no tiene efectivo, pues se prohíbe, ¿no? No, es que no tengo dinero, o sea, no hay cajeros donde sacar, entonces uno peor. Yo pienso que es una de las maneras increíbles en donde uno puede ahorrar. Y eso le he aprendido a usted, a Santiago y la mayoría que maneja así, pues.
0: A ver, a eso, ay, ay. Pero excusas para decir ya, no le pongo el encebollado, nada más. Ya. Está bien.
1: Como la canción, todo lo aprendí de ti. Mira más. Es que es típico, ¿no ves? El abogado también no tiene efectivo. Él da la tarjeta, vayan al banco, dice, de sacando plata.
0: Así.
1: Y,
0: sí,
1: y
0: sí.
1: Nos manda.
0: Y de pura pereza ya no nos vamos.
1: Y es que así fácil, toca ir a buscar un cajero para sacar. Entonces, mire, ahí está.
0: Ya.
1: Ahorrar, ahorra de esa manera. Es importante porque es verdad. Uno tiene un billetito, cambió el billete y se acabó.
0: Y se hizo agua, ¿no? Se sabe.
1: Usted no sabe ni quién se gastó. Está sumando en qué se gastó, pero se acabó el billete.
0: Sí.
1: Así
0: sí,
1: que.
0: Sí, totalmente.
1: Así
0: ahí está. ¿Qué prometo para hoy? A ver, ¿qué prometo para hoy?
1: Buena música.
0: Buena música, primerito, en el Rojo Vivo.
1: Ah, bueno,
0: diversión
1: parte,
0: total.
1: Sí. Ya. Buenas mezclas.
0: Y darnos una vuelta con mi familia. Eso prometo, ya.
1: Ah, ya, sí. El clima está como para eso.
0: Está.
1: Sí, sí, el clima está bonito. Sí,
0: más que sea la cuadra, pero vamos, mi amor, afuera. Damos una vuelta a la cuadra.
1: A mí me da ganas de meterme en la lavadora.
0: ¿A usted le? ¿Cómo?
1: A mí me da ganas de meterme en la lavadora.
0: ¿Cómo así?
1: Para dar aunque sea una vuelta.
0: ¿Verdad que yo prometí? Bueno, ya, igual, yo prometí buena diversión
1: música,
0: total.
1: Dijo.
0: Buena música, sí. Más, pero ¿usted promete buenos chistes?
1: O sea, ¿lo qué? Programación señora, buenos días, 8:19 de la mañana. Pilas a la gente que se ha conectado con nosotros. 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Señores, aquí estamos, arrancamos el programa.

0: Todo, y otro Kenny.
1: Otro Kenny.
0: El Kenny muere por los encebollados y los ceviches.
1: Sí, sí, sí, totalmente.
0: Dice, prometo hacer dieta. Pero después de comerme el día de hoy, el hornado, la colita del hornado, dice.
1: A ver,
0: el rabito del cuerpo. Como tecito,
1: no le digas así a su pareja.
0: Va llegando y le vamos diciendo que rica la colita del puerco.
1: El rabito del puerco.
0: Buenos días, abogado. ¿Cómo ha pasado?
2: Buenos días.
0: Aquí. Llegando.
2: Todo bien, ya sabes.
1: Aquí machando, diga.
0: Aquí machando. Oiga, y ha venido ya bañadito y todo el abogado. Bueno,
2: claro.
0: Está listito el abogado, ya. Solo para que alguien le invite a salir.
1: Solo un duchazo y se quita cuántos años ya ve.
0: Es que uno nunca sabe. Imagínese, usted sale cabezón todo y por ahí está el amor de su vida, ¿sí o no?
1: Ah, ¿verdad? Eso sí.
2: Sí, imagínese.
1: Eso sí.
0: Ya sabes, si hoy no viene el amor de la vida del abogado y por aquí a visitar.
2: Claro.
0: O en el mercado está comprando cebolla, el abogado
2: sí,
0: compró un tomate y... ¿Quién sabe? Imagínate, todo cabezón. No vale, Kenny, no vale.
1: No vale.

0: Ahora se como cuando hace cuando se lavan los dientes.
1: Como el enjuague bucal. ¿Qué hago para calentar la garganta?
0: ¿Qué hago para calentar la garganta? Ya comienzo a decir las vocales.
1: ¿A qué horas?
0: Desde la madrugada ya.
1: No cuentes las cosas majaderas.
0: No. Realmente. Y hay que comenzar a subir el tono. Es para calentar la garganta.
1: Mi fa sol, más o menos.
0: Eso, más o menos.
1: Bien, querisito, bien.
0: Usted, abogado, ¿qué hace para calentar? Yo me tomo un puro.
2: Muchas cosas.
1: ¿Qué hace, perro? Y a una de todas las que hace.
2: Una. Bueno, para vocalizar bien en la que es
0: también. Sí, también.
2: Esa cuando vengo en el carro y también ahí, o sea, respira profundo y todo lo que alcance.
0: A ver, dice, usted más ver.
1: Yo tomo siempre algo caliente.
0: ¿Usted toma algo caliente?
1: Sí, siempre tomo algo caliente en la mañana. Tomo algo caliente en las mañanas.
0: Ah, bien.
1: Sí, está caliente.
0: Pero y nada, no, o sea, nada, ningún movimiento, ningún ejercicio.
1: Y ya comienzo a cantar en la mañana un poquito. Lo que pueda.
2: Canta.
0: No, le diga que cante, abogado.
1: No, yo no canto, pero comienzo
2: como. Estaba prometiendo que.
0: Ah, cierto que sí.
1: ¿Qué cosa?
2: Usted que
0: iba a cantar un poquito.
2: Lo que dijo.
0: Ajá. Hay chistes también.
1: Lo que hay.
2: Y ya que están de promesas,
0: ya, a ver.
2: Puedo prometerles algo.
0: ¿Qué promete, abogado?
2: Como ya vine yo, será un buen programa.
0: Bien, abogado, bien.
2: Y el tema de hoy, ya tengo un tema para hoy. Como siempre, ustedes saben que los temas aquí en Al Rojo Vivo son no solamente chacota, mofa, chistes, sino también son educativos. Se aprende. Por ejemplo, el tema de hoy.
1: De la vida real.
2: ¿Cómo se vivía antes sin?
1: O sea, ¿qué? ¿Me está preguntando
2: sin?
1: ¿O qué?
2: ¿Cómo se vivía antes sin, por ejemplo?

0: Y usted tiene que poner
1: computadora. Todo, por ejemplo, los locutores tenemos que hacer una listita que se llamaba el libreto, ¿no?
2: Ajá,
1: ¿cierto?
2: Un guión, ajá.
1: Y ahora
2: guión.
1: Todo está en la computadora.
2: Cierto es.
1: Antes había que hacer el guión. ¿Cómo vivían las mujeres antes sin toallas higiénicas? Que antes no había, ¿no es cierto?
0: Ah,
1: ¿cómo
0: buena vivían? Pregunta.
1: Tenían unos paños, tenían paños, o sea,
2: que lo lavaban.
1: Telas.
2: Y lo lavaban.
1: Claro, y
0: una
1: lo lavaban.
0: Sábana.
1: Claro, es que, así pregúntele a su mamá.
2: ¿En serio?
1: Cuando su mamá era joven no había toallas higiénicas, pregúntele. Tenían, se llamaban paños y eso se ponía.
2: Como los pañales antes,
1: claro,
2: ponían los
1: se
2: pañales
1: ponían
2: desechables.
1: Y luego lavaban.
2: Ah.
1: ¿Sí?
0: Los pañales de tela, pero no, para los bebés.
1: Mándele un mensaje caso a su mamá.
2: Mami,
1: esas cositas,
2: si se,
1: vamos.
2: Mami, si está escuchando, mami, por favor, responda.
1: Ya. Esas cositas, ya, vamos, ¿cómo si vivía?
2: Oye,
1: ¿cómo
2: sin si vivía?
1: Exacto.
2: Porque antes usted estaba jugando y la mamá era. ¡Cercela!
1: Claro.
2: Ya más o menos 10 de la noche y usted.
1: ¿Cómo
2: corre,
1: se vivía antes sin celular? Claro, antes había el teléfono convencional, no se llamaba por ahí. Y antes que eso, nada, pues había que ir a cualquier mensaje, a decir.
2: O del cerro a cerro.
1: Casa.
2: Antes era
1: claro,
2: de cerro a cerro.
1: Pero
2: pues.
1: Claro, bueno, ya mucho antes, ya de cerro a cerro era ya con la. Con el humo, con todo eso, pero no tan antes. O sea, ¿cómo vivían antes? Vea,
2: wow.
1: ¿Cómo vivíamos antes sin el celular, sin el reloj? Había que escuchar la radio y en ese tiempo solo
2: para
1: AM.
2: La hora.
1: Para dar la hora. Por eso a cada rato daban la hora, vea.
2: Ah, sí.
1: Así es. ¿Cómo se vivía antes, por ejemplo, sin parqueo tarifado? Te estacionábamos los carros.
2: No había tanto
1: donde,
2: carro.
1: Donde sea, claro. No había, en primer lugar, no había tanto
2: no
1: carro.
2: Había.
1: Y había libertad para estacionar los carros donde usted quiere, ¿no? Y así
2: ¿cómo
1: se
2: vivíamos
1: vivía
2: antes sin taxis?
1: Claro, antes, bueno, desde que yo me acuerdo, había
2: bus,
1: taxis,
2: es que,
1: pero
2: es que el
1: sí
2: bus le dejaba bien abajo y
1: claro,
2: el bus jamás pasaba por las transversales, por ejemplo, de las partes rurales, por ejemplo. Usted tenía que caminar 15, 20 minutos para llegar a su lugar de destino porque solamente pasaban por la calle principal.
1: Así es. Ya ve. Entonces, ese es el tema de hoy. ¿Cómo se vivía antes sin? Y usted se acuerda. Y nos manda.

0: de micrófono.
1: No está bien. O es mucho fondo. Por ahí vamos.
0: Ahí está.
1: Bien, bien, bien. Buena música está poniendo el Kenny, ¿no? Inspirado,
2: ya, venido. Ya prometió que va a poner buena música.
1: Sí, ya prometió.
0: Ah, cierto, cuente. Sí, vamos a propósito. No solamente temas formales. También así medio al goce, como está diciendo el Kenny. Aunque no sé si él dirá el.
1: Diga Kenny lo que estaba diciendo extra micrófono de cómo vivíamos antes. El Kenny dice, claro, yo vivía antes, dice, cuando era soltero, vivía en paz, con tranquilidad.
0: No sea así,
2: ahora ya
0: se
2: vive bien.
1: Ahora vivo preocupado en la renta.
3: Pues que igual, ya sigue durmiendo.
2: Ya no se vive bonito.
1: Ya no se vive bonito.
2: Puede hablar usted hasta las 10. Que la
1: sí. Sí. Recuerden el tema de hoy, mándenos las amigas, los amigos que están escuchando, cómo se vivía antes. Por ejemplo, yo me estoy acordando cómo se vivía antes sin este sistema de bus del tarifado,
2: de
1: ¿no? Ya, sin el sistema de las tarjetas, exactamente. Ah, antes, para que cobren, tenían un ayudante los en los buses. En cada bus había un ayudante que comúnmente se les conocía como

0: Líos, no, líos. Pero bueno, el nombre correcto ayuda.
1: Aún hay. Aún hay
0: en sí, en esos interparroquiales.
1: Interprovinciales.
0: Sí, interprovinciales. Pero no, es que pero no, ya ahora son las zapatas.
2: Eran buenos, pues. Es que claro. Iban gritando, venga, venga, suba. Sí, sí. Y salían por la ventana y iban gritando.
0: Claro, yo me acuerdo cuando yo chiquito subía.
2: ¿Usted qué cosa?
0: Cuando yo era chiquito, habían. Bajaban los buses por la Sangurima. Y ahí sabía uno, a la 9 Sitkay Machangara. Y durísimo, a la 9 Sitkay Machangara.
1: Decían, y que cantadito.
0: Claro.
1: Decían cantadito.
0: Otro que bajaba por la Gran Colombia decía, el Vergel Hospital, Colegio Araicú, el Valle.
2: Y era como sí, que le cantaban esa
0: sí,
2: parte.
0: Claro, así,
2: y
0: gritaban.
2: Y
0: así se vivía, claro.
2: Y uno corría, el valle corre,
0: sí.
2: Y uno corría así.
0: Y también antes de ellos marcaban, pues antes de la tecnología actual, que ya todo
1: claro,
0: es satelital.
1: Ajá.
0: Ellos tenían en ciertos puntos de tiendas, tenían que marcar la tarjeta para controlar el tiempo. Y por ejemplo, yo me acuerdo que uno de esos chulíos, cuando bajaban por la Gran Colombia, desde la, más o menos desde la Hermano Miguel, se yeah, bajaba del bus y se iba soplado a la
2: hasta que
0: casi,
2: otro,
0: casi a la gran, a la Huaynacapac por la Gran Colombia.
2: Ay,
0: a marcar la tarjeta
2: hasta
0: porque estaba
2: cargue,
0: como atrasado.
2: Ajá,
0: sí,
2: hasta que el otro
0: sí,
2: los,
0: así era, los... ese era el trabajo de los chulíos, así se vivía antes del sistema este tarifado o de las tarjetas de antes de las tarjetas, diría, pues no, del pago del
2: pero
0: bus.
2: Antes también había full vacil entre los
1: para
2: choferes
1: sacar,
2: los chulíos.
1: Para sacar los sueltos también era pues, chévere. Usted ya le daba el billetito y el chulí ya venía con harta. Ay, ¿dónde tiene sueltito?
2: Sí,
1: le, le voy a dar moneda, le voy a dar sueltos.
2: Es que
1: usted,
2: no había,
1: sí,
2: cierto. Sí,
0: claro. Antes que exista la USB, antes que exista las redes sociales,
1: ajá,
0: toditos los buses escuchaban la Suprema Estación. Era como ya
2: claro,
0: así. Ahora, o sea, siguen escuchando, pero ya no están con esa, o sea, así como antes era una sintonía total, total, total.
2: Es que como dice usted, ahí se actualizaban en la hora y todo, pues,
0: claro,
2: porque tienen que ver. Pues,
1: correcto.
2: Eso era el periódico.
0: Sí.
2: Antes
0: sí,
2: era
0: sí,
2: el periódico
0: sí,
2: también.
1: Ajá.
2: Periódicos, no las noticias. Oiga, 8:39 de la mañana, momento de darle buenas recomendaciones ya. Nosotros decimos inicio de espacio publicitario.
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0: Fin del espacio publicitario en vivo. Ya que nos empiecen a mandar los mensajes a nuestro celular 0999-961-961. ¿Cómo se vivía antes sin, por ejemplo, ahora que escuché la cuña de Don Tocar, ¿cómo es? Me acordaba. Bueno, eso yo no le vivía. Sí, eso yo no lo viví, pero me contaba mi abuelo que antes no habían los dentistas. Era el peluquero quien le sacaba con unas tenazas, le sacaba los dientes. Imagínese.
2: Sacaban con un playo antes.
0: Sí, así dice, con un playo, con unas tenazas.
3: ¿En serio?
0: Pero sin anestesia, sin estudios, sin nada. Era el peluquero.
2: Decía que le ponían un bolo. Ponían un bolo en la parte de la encía, en la parte baja, como para que le vaya amortiguando. Y ahí era cuando le metían la pinza, el playo, y le sacaban así vivito. No es que ahora póngame anestesia.
0: Claro, imagínese, y lo hacía el peluquero, decía, eso me contaba mi abuelo.
2: Sí, imagínese, verdad.
0: Usted también que se acuerda, que sepa cómo se vivía antes sin. 0999-961-9961. ¡Pushy! Póngale música.

0: tranquilo. 8:57 de la mañana, señores, estamos de regreso ya. El día de hoy la temática, ¿cómo se vivía antes sin? Y tenemos mensaje de audio porque la gente se va reportando ya a través de WhatsApp 0999-961-961.
1: Amigos de la Suprema, muy buenas.

0: te atendían en un horario específico. Y recuerdo yo que había tenido un dolor de las muelas y era efectivamente la madrugada y no había clínica privada ni nada en aquellos tiempos, solo el hospital público. Entonces, mi abuela, que en paz descanse, ella me llevó a este dentista, a este peluquero que le hacía de dentista. Y sí, tenía unas pinzas como un playo y te sacaba sin anestesia. Luego que te sacaba, pues te quedaba sangrando, ¿no? Lo que te hacía era de ponerte el cítrico de limón y te hacía que hagas como gárgaras. Y eso era como que te iba cicatrizando para que no te saliera más sangre. Y la otra que hacía era de que también mi abuela, para los dolores de los dientes, de las muelas, te ponía el clavo de olor. Y eso era efectivo, te pasaba.
1: Cuando está cariado.
0: Ya, los puedo compartir.
1: Sí, vea, interesante, muchísimas gracias.
2: Cierto es, miren nomás.
1: Al amigo, sí, muchísimas gracias. Sí,
2: ahorita, todavía.
1: Cuando yo era peladito, me acuerdo, desde los 6 años, mamá me llevaba acá en el parque este de arriba. ¿Cómo se llama este parque? Bueno, ahí había la gota de leche que se llamaba.
3: Ahí la gota de leche. ¿Es del árbol? ¿No es del árbol?
2: No sé.
1: El parque este de San Sebastián, creo que es arriba en la calle Sucre.
2: San Sebastián.
1: Ahí era, donde que es el museo, ahí era la gota de leche. Era un centro como de salud así público. Ahí te sacaban los dientes. Yo como era pelado todavía.
2: Llamaba gota de leche porque le sacaban los dientes de leche.
1: Era pelado, me sacaban de una los dientes, pero yo veía que a gente adulta también, como dice el amigo, que antes de estar a este diente se salva con una calce, nada, le cogían. Le duele, trae ya de una. En ese tiempo ya había la anestesia.
2: Por eso era que los abuelitos no tenían, por lo general, muchos dientes, todos tenían eso de las.
1: Pero eran unas anestesias que lavables, eran de metal, me acuerdo, las jeringas de metal, les hacían hervir y bueno, cogían la anestesia y le
2: ponían. Reutilizaban.
1: Y sí, dolía, sí, eso hacía chillar. Sí, eso, de eso yo me acuerdo,
2: Ahí está, señores. Entonces, la temática del día de hoy es cómo se vivía antes. Sí, la gente se va reportando. Buenos días, hola Mari, la gatita, buenos días. Un lindo día para Maffer y Kenny y el Rojo Vivo. ¿Qué pasó, dice, con el abogado?
1: Solo a los dos me saludó.
2: Sí, pero aquí está el abogado.
1: Y a mí no me saluda ya.
2: Sí, está aquí.
1: Ya, chévere, gatita.
2: ¿Qué pasó
1: bacán
2: con el abogado? Dice.
1: Veo, no.
3: Aquí estoy.
2: Sí, pasaba por acá para yo mismo mandarle un saludito de cumpleaños, dice. ¿Está de cumpleaños, abogado, usted?
1: Yo no.
2: Así dice.
3: A ver, ¿quién dice eso?
2: La gatita dice, yo
3: entonces
2: mismo.
3: Entonces está de cumpleaños ella.
2: Ah, yo mismo mandarme, perdón.
1: Ah, ya la gatita está de cumpleaños.
2: ¡Que viva la cumpleaños!
1: Ah, ya pues, ahí que se tope para hacerle soplar la
3: vela.
1: Claro, pues, para cantarle el cumpleaños.
2: Invita el cumpleaños, gatita, dice el abogado, para que le rompa la piñata.
1: Vea. Invite nomás.
3: Invite al cumpleaños.
2: Feliz cumpleaños, gatita.
1: Feliz cumpleaños.
3: Feliz cumpleaños, mi querida Mari Gatita.
2: Salud para Juanito Banco, dice, buenos días, abogados y muchas de Al Rojo Vivo, dice, buenos días, ¿cómo se vivía? Muchas, dice.
1: Muchas para el Rojo Vivo. Venga,
2: antes se mandaba cartas a la chica que nos gustaba, dice, antes sin WhatsApp.
1: Claro, sí. Las cartitas, hay dibujados corazoncitos, florcitas a los lados.
2: Yo me acuerdo que hasta quemábamos las
1: cartas. Y era un lindo detalle, sí. Era un lindo detalle, ¿no? Claro.
2: ¿Qué hizo, Pablito?
3: Más, pero usted era las que ponía un poquito de perfume a esas cartas.
1: Claro, sí.
2: Y le envolvía bien, le doblaba bien para que siga oliendo rico.
1: Imagínese. Obviamente que esas no eran para el productor, ¿no?
2: Mande.
1: Esas no eran para el productor, ni lo conocía.
2: No me imagino. Sí, tenía 17.
3: Abogado, usted le ponía el canfor.
1: Claro.
2: ¿Qué dice? Buenos días, Pablito. Saludos desde la Victoria del Portete. Una canción, por favor, el tema de Cositas Bonitas. Dice, gracias, chicos. Un abrazo para Fabián, buenos días. Dice, al abogado cuando era peladito y le dolía la muela, Jesús le tocó y le curó. Dice, fue el primer milagro de Jesús en la vida.
1: Oiga, en serio, y antes, qué moco de gorila, qué gel, nada, pues
2: limón.
1: Antes. Sí, exacto, antes te peinaban con limón.
2: Igual en las axilas, yo me acuerdo a mis tías.
1: Claro.
2: Mis tías, yo era guaguita, mis tías iban a la Panamá, me acuerdo, creo que era escuela, colegio, no sé.
1: Escuela Panamá.
2: Y se iban ellas a la Panamá y se iban poniendo limón. Y se hacían unos copetotes grandotes y con churros en aquel tiempo. Y ellas se ponían el limón en las manos y se hacían así como el fijador.
1: Exacto, sí, antes, cuando no había, pues, el gel, uno se peinaba, pues, con había limón. Una cosa que también olía riquísimo, se llamaba brillantina.
2: ¿Sí?
1: Sí, no. Brillantina, con eso se ponía en el

0: en el pelo y bien lamido así quedaba. O si no, cuando no hay plata, con limón.
1: Sí, verdad, sí. Eso. ¿Qué dice Joaquín Ordóñez? Buenos días, saludos al Rojo Vivo y abogado. Antes de 55 años se vivía cazando culebras, dice. Sí. Y hoy también hago lo mismo, dice.
2: Sí.
1: Joaquín.
0: Ah, con lembras creo que anda cazando.
1: 1649, buenos días, mensaje de audio.
2: A ver, ¿qué dice mi pana Ral?
3: Buen día, abogado, Mapi, mi panita.
2: ¿Qué dice?
3: Bueno, allá en mi pueblito era diferente, allá se ponía, te hacen emborrachar y de ahí sí. Saquémosle esos dientes que te duele, hasta que una vez un señor, ese dentista que había ahí, borracho, se equivocaba, sacaba los dientes que...
0: Sí, sí, sí, pasaba eso, que le sacaban otro diente.
1: Que no era.
0: Claro, sí, y lo que dice el amigo también, sí, es verdad. Decían, a ver, hagan una bucha de trago y el trago, como es fuerte, ese trago puro. Ya. Cosa que amortiguaba nomás, sí, ¿verdad? Decía, mira, ahorita me hace acuerdo.
1: Eso
0: del amigo,
1: dejaba quemando horrible.
0: Claro, sí, así una bucha de eso y ya amortiguaba nomás.
1: Saludos,
0: chicos. Una bucha es de coger, pues, de.
2: Ajá. Como un trago.
1: Un bocado, un bocado.
0: Exactamente, un bocado. Y tenerlo ahí, cosa, y amortiguaba, sí.
2: Abogado, ¿cómo dice una bucha?
0: Una bucha de trago.
1: Bucha, ¿no es buche?
2: No, bucha, no, buche, buche es del estómago, si no estoy mal. No, ¿sabes? No, decile.
0: Buche es el donde se va la comida a las aves, ese es el buche.
2: Ya, ya. O sea, pero es una forma de decir, ya.
1: Buche. Y me acuerdo buche, que está lleno de
2: cigarros. Exacto. Ajá, ya está lleno el buche de esa.
1: Dice, ¿cómo se vivía antes? Dice, sin aceite, Maffer, dice. Yo recuerdo que mi abuelita hacía la fritada con agua.
2: Ah, para la cocina. Ya.
1: Con agua.
0: Hasta ahora se pone un poquito de agua en... No, se pone aceite en la fritada.
1: Así dice, fritada.
0: O sea, solo se pone un poquito de agua hasta que empiece a hervir la fritada, después ya sale la manteca. Exacto.
1: Sí, sí, sí. ¿Hasta qué carichito claro. Se tiene que poner aceite la fritada?
0: ¿Cómo se vivía antes, por ejemplo, sin los calefones? Ajá. Antes había la ducha eléctrica, ya había la ducha eléctrica, y antes de la ducha eléctrica habían las duchas estas para calentar el agua, obviamente que creo que tenían solo en las casas coloniales que hasta ahora hay.
1: Mi familia no tenía.
0: Era ¿cómo es? Un tubo de cobre que lo hacían en forma de espiral. Por ahí corría el agua y en el medio del tubo de cobre era hecho ya con barro, ya en tubo de cobre. Y le ponían leña ahí, esto calentaba y así calentaban el agua.
1: Yo me acuerdo que antes de las duchas mi mamá ponía una tina grandota en el sol y con eso nos bañaba.
0: Ah, claro, sí.
1: Ya, esa era nuestra agua caliente.
0: Sí, sí, sí. O si no, también se calentaba una ollita de agua y como dice la mamá, pero se ponía en la tina y ya le quitaba al menos del frío del agua,
1: sí,
0: y con eso se bañaba.
1: Con eso nos bañaba,
0: sí,
1: mi mamá. No teníamos, claro, ducha nosotros.
0: Sí, exactamente así. Antes de los calefones. ¿Cómo se vivía antes sin?
1: Ajá, y usted completa la frase, señores, a través de WhatsApp 0999-961-961. Repórtese ya y váyanos comentando también su historia para nosotros también ir aprendiendo de pasito.
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1: Estamos de regreso ya 9 de la mañana con 24 minutos. De regreso la gente se va reportando ya. Recuerde la temática del día de hoy. Le preguntamos a usted, ¿cómo se vivía antes sin? Y usted solamente pues interactúa, completa la frase ya. Y está participando por una rica torta gracias a la gente de pastelería. Marcelito nos envía mensaje de audio, mi querido Kenny. ¿Cómo se vivía antes sin?
2: Buenos días mis panas del Rojo Vivo, buenos días con todos.
1: Buen día.
2: ¿Y cómo era la vida antes de que aparezca el actual sistema educativo? Doctor Gallegos y Maffer y todos los demás saben cómo era antes. Recuerden cuando nuestros papás, el primer día de clases, nos iban a dejar a la escuela y decía, buenos días, profe, buenos días, señorita. Aquí le dejo a mi hijo.
3: Sí, verdad.
2: Si se porta mal, dele nomás.
3: Dele nomás.
2: Encárguese de él. Si se porta mal educado, respondo, me llama y yo le doy el doble.
3: Sí, verdad.
2: Cosa que nosotros de primer día de clases teníamos miedo a nuestros padres y respetábamos a nuestros maestros. Hacíamos los deberes, cumplíamos con las lecciones.
3: Sí, sí, sí.
2: Sufríamos
3: así
2: en el
3: era.
2: Colegio cuando nos mandaban a hacer la famosa miscelánea de Baldor, la de Mansil.
3: Claro.
2: También mucho más sufríamos cuando
3: libro de inglés del Robert Lado.
2: La época de exámenes y tenían que entregarlo las notas en la reunión de padres de familia. Y mucho más sufríamos por nuestros padres cuando nos quedábamos de año y perdíamos el año. ¿Sí o no, doctor Gallego?
3: Claro, ¿no? Pues claro que sí, me acuerdo.
2: Ya saben.
3: Sí, sí, sí.
2: Recuerdos que nunca volverán.
3: Recuerdos. ¿Y cómo era la vida antes? Pues no, ni cómo era la vida antes de que haya tanto cuando el maestro era autoridad, simplemente, hay que decir. Antes del maestro era autoridad.
1: Y antes también ahora, los maestros eran viejitos, o sea, ya eran personas adultas. Bueno, ahora en la actualidad la mayoría de maestros son jóvenes.
3: Sí, son jóvenes
1: pero
3: educando
1: a otros jóvenes.
3: Sí, pero ahí yo no desmerezco, están muy bien preparados.
1: Claro,
3: basado en esto muchísimo la educación. Hay jóvenes, como dice Maffer, muy bien preparados. Lo malo que ahora me atrevo a decir, el maestro ya no tiene ninguna autoridad sobre el alumno. El alumno ahora hace lo que le da la gana. El pobre maestro no puede decir nada porque enseguida, consejo cantonal. Así es. ¿Y cómo era antes? Sí, ¿cómo se? Antes vivíamos, pues éramos chicos respetuosos, digamos, con temor al profesor, pero no un temor malicioso, sino más bien, no diría temor, más bien con respeto al maestro.
1: Sí.
3: Así era antes, sí.
1: Y me acuerdo que me jalaban de los cachetes así,
4: ay,
1: o si no,
4: razón,
1: de, o sino de la patilla, así, ay, espérese, profe, espérese.
4: Ahora todo tiene sentido.
1: Y yo estaba en la Dolores Cota Torres, ¿verdad?
3: Sí.
1: Era una escuela solamente era femenil.
3: Imagínese.
1: Y sí me jalaban así, señora, muestre la mano, ay.
3: Claro.
1: Espere, muestre la mano, sí. Y ahí hice un reglazo y ya estaba.
3: Tenemos más.
1: Sí, la gente se va reportando. Buenos días, dice el abogadator. Escribía en la piedra con martillo y cincel, dice.
3: Claro.
1: En aquellos tiempos.
3: Claro, antes que ella la computadora, sí. Martillo y cincel.
1: ¿Qué dice 2260? Saludos, amigo, buenos días. Antes, dice, antes había las duchas que alquilaban, dice abogado.
3: Ah, claro,
1: por
3: sí.
1: Por ejemplo, dice, había una en la Gran Colombia y Tomás Ordóñez, y si pasaba de 20 minutos, ya nos tocaban la puerta, que apuremos. Sí.

0: sí me acuerdo, yo me bañaba allí, antes la radio era abajo en la Manuel Vega, y iba a bañarme ahí justamente en esa casa.
1: ¿Y por qué alquilaban
0: a la entrada duchas? Había una tienda, yeah. Había una tienda grande y atrás al fondo habían las duchas que alquilaban. Porque
1: por ejemplo, su casa no había ducha.
0: No, en mi casa sí, sino yo como trabajaba acá a las 5 de la mañana, yo prendía la radio, porque antes también la radio no era como ahora 24/7, se prendía a las 5 de la mañana y se apagaba a las 10 de la noche.
1: Ah.
0: Entonces yo después de salir el primer turno iba a bañarme ahí, porque yo solamente arrendaba un cuarto ahí donde que era la radio, y ahí no había, o sea, era cuarto.
1: No podía venir con transporte desde el valle para acá, no.
0: A las 5 de la mañana no había antes.
1: Ni carro, ni
0: nada,
1: buses, nada.
0: Tenía que arrendar un cuarto, así es. Sí, me acuerdo de esas duchas, antes alquilaban las duchas, sí.
1: Ay, vea cómo está. Dice, ¿cómo se vivía antes, abogado, sin televisiones? Dice, yo me acuerdo que nos tocaba a nosotros ver en la tienda del vecino, y lo que ponía el vecino, eso nos tocaba ver.
0: Claro, así es, íbamos a ver donde el vecino que tenía televisión, de vez en cuando, sí, a veces hasta cobraban, por ejemplo, cuando era en Semana Santa, ver la pasión y muerte.
1: ¿Serio?
0: De nuestro Señor Jesucristo, sí. ¿Ah? Pocos tenían televisión antes.
1: Claro, los que sí tenían dinero. Dice, abogado, ¿cómo se vivía antes sin las recargas? Dice, yo recuerdo que yo hacía sonar el teléfono para que me devuelvan las llamadas.
0: Claro, sí, verdad.
1: Eso significaba que no tenía saldo, ¿no? ¿Qué dice por acá? Buenos días, dice, saludos, chicos. ¿Cómo se vivía antes sin los grupos de WhatsApp? Solamente dice, me acuerdo que mi mamá gritaba desde la ventana y decía, ya vengan, es hora de comer, dice, nada de WhatsApp. Ahora se mandan WhatsApp de cuarto a cuarto.
0: Así
1: porque
0: es.
1: Ni siquiera salen, dice, ¿sí?, a la sala a comer.
0: Sí, lastimosamente un medio que vino para facilitar la comunicación y verdad que sí ha facilitado la comunicación, pero también ha roto la comunicación, por ejemplo, entre padres de hijos, como dice la señora, antes se llamaba a gritos a comer todo el mundo, ahora hay que estar mandándole un mensaje porque está con los audífonos. Encerrado en su cuarto y no escucha, entonces hay que mandarle un mensaje, comer.
1: Lo que sí es cierto, ¿cómo se vivía antes sin Google Maps?
0: Preguntando, eso sí, preguntando, ¿verdad? Ahora usted pone en Google Maps,
1: llega exacto,
0: le das el tiempo en el que va a llegar.
1: Ajá.
0: Claro,
1: y
0: ahora
1: si es que
0: usted,
1: hay tráfico,
0: sí,
1: o no hay tráfico. Antes
0: sí,
1: usted
0: sí,
1: se
0: sí,
1: iba Google, la suerte de uno.
0: Ahora todo es Google Maps. Recuerdo, antes me contaba un pana que se fue a Estados Unidos. Se fue a Estados Unidos y me decía, yo, imagínate que la primera vez me devolvieron acá a Ecuador, o sea, le deportaron.
1: Ya.
0: Porque por ahí se fue con un coyote y el coyote ya allá le tocaba a un mexicano, pues, y el mexicano le dice, mira, pinche güey, de aquí te vas derechito.
1: Y se perdió.
0: Claro, y él se perdió y él se va, pues, de aquí de la esquina te vas derecho, pinche güey. Y él se va, llega a la esquina y toma la derecha.
1: Yeah.
0: Toma la derecha y total para el mexicano irse derecho, sí, irse recto.
1: Es que aquí también es así, pues usted coja todo derecho. La mayoría dice así, coja todo derecho.
0: Para mí todo derecho es a la derecha.
1: Coja todo derecho.
0: Yeah. Pero allá en México dicen, de aquí todo derechito significa todo recto.
1: Recto.
0: Y él va a la esquina y gira a la derecha y se perdió y le cogieron los de migración.
1: Y le deportaron.
0: Claro, y le deportaron, imagínese.
1: Ahí está, mire nomás.
0: Y ahora ya nada de mexicano, nada de Google Maps.
1: Sí, verdad, es ahora estoy donde está a preguntar. Kenny, tengo un mensaje de audio, por favor.
2: Vamos a ver, ¿qué dice por acá?
3: Abogado.
0: Mande.
3: ¿Cómo vamos? Nuevamente yo.
0: Mande.
3: Ah, le tengo dos.
0: Sí, dos, pues, mándese.
3: ¿Cómo se vivía
2: una para cada uno?
3: Antes sin.
0: ¿Sí,
3: sin papel para el baño?
0: Hoja de sambo, periódico.
3: Sin
0: el cuaderno.
3: Sin el baño, ¿no?
0: Claro.
3: Recuerdo que
0: el cuaderno ponía colgando ahí.
3: A Cuenca, porque yo soy de Chavela City. Saludos para Chavela City. Recuerdo que en el
0: periódico ponían haciendo trocitos.
3: 9 de octubre, en la parte de afuera, en los baños, recuerdo que no había el toilet, no había el baño. Era solo como el tubo por donde es el desagüe, ¿no?
0: Claro, sí.
3: Tenía que apuntar
0: bien.
3: Y obviamente, con respecto al papel, en aquellos tiempos recuerdo que mi abuelo en el baño tenía puesto un alambre. Un alambre de
0: sí.
3: Y tenía puesto ahí
0: un cuaderno usado del año
3: periódico
0: anterior, o el periódico.
3: Tú comprabas el periódico de lunes, un ejemplo, y,
0: claro,
3: y ya como ya pasaba,
0: cortadito.
3: Entonces ya se leía todo, entonces hacía pedacitos,
0: claro,
3: cuadros,
0: sí,
3: entonces
0: sí,
3: eso
0: sí,
3: se utilizaba.
0: Sí.
3: Y cuando salíamos al campo, pues utilizabas las hojas de
0: guando. Levando, sí. Hoja de sambo, hoja de poroto, cualquier hoja.
3: ¿Qué van a saber los del día de
0: claro.
3: hoy?
0: Claro.
3: Eso no saben
0: ¿cómo
3: nada.
0: ¿Cómo se vivía antes sin papel higiénico?
3: Abogado, sí. Ahora ya ni papel, ni paños húmedos, ni nada. Ahorita hasta el mismo baño, el mismo
0: claro,
3: toilet,
0: ya tiene esa.
3: Ya te manda el chorrito, sí. El que ya sabemos.
0: Sí.
2: Le manda, claro, le manda el chorrito.
1: Imagínese, ahora ya hasta paños húmedos y la gente más se queja. De verdad sí. que somos más cómodos y más nos quejamos. La generación actual no aguantaría vivir como vivíamos sí. antes, de verdad. Así tengo otro es. Mensaje, la gente se reporta, dice buenos días, 4650, dice buenos días, abogado. Antes, cuando teníamos una cita de cualquier tipo, se acordaba en el lugar y la hora. Y ahí así se es. Encontraban porque no había más cómo
0: comunicarnos. Claro, sí. ¿Verdad? Antes ya cuando se veían decía, tópate aquí el generalmente el sábado o el domingo, 2 de la tarde, donde ya chévere topa y ya pues iban con...
1: Y estaba sentado esperando.
0: Con más ansias, con más sorpresa para el encuentro.
1: ¿Cómo pues, está?
0: En cambio ahora, claro.
1: Sí, no.
0: Ahora ya sí.
1: Ahora ya se mandan fotos, hacen videollamada como que se pierde. Yo creo que por eso también no dura mucho los matrimonios, se pierde esa parte de la emoción. Buenos días, abogadazo, dice. Y no se raspará el ojo de cuchi con la hoja de sambo, dice, disculpe.
0: Claro que raspaba, pero ya pues.
1: Ay, no, si la hoja de sambo pica en sí, yo no sé cómo lo hacían, le prometo, no.
0: Es que así decían antes, así.
1: Buenos días, Supremasa, dice abogado. En mis tiempos tocaba ir a buscar un cyber para hacer las tareas. Si es que nos tocaba buscar libros para poder hacer las tareas o ir a buscar unas cabinas telefónicas para poder llamar a la familia, dice.
0: Sí.
1: En Estados Unidos. Ahora todo es WhatsApp.
0: Todo, ya viene todo listo.
1: Una googleada y ya está. Dice, un saludo para mi esposo Martín Ortega, que ya empezamos el trabajo duro en Aviagro, vía Monaiba Guanchi. De mi parte, Vivi, dice que lo amo muchísimo.
0: Saludos, ¿cómo se vivía antes para los más jovencitos sin celular, nada más? Yo me acuerdo que antes, ya lo dijimos, habían para llamadas, cuando usted tenía una emergencia, habían en las esquinas unas señoras que tenían el teléfono convencional, se sentaban con una mesita y una silla.
1: Y alquilaban. Minutos.
0: Después de eso, ya se vino las cabinas telefónicas, eran unas amarillas. Las cabinas había en la esquina del Parque Calderón, había en distintos lugares, entonces uno se metía una moneda.
1: El monedero que
0: y
1: todavía
0: se
1: hay.
0: Llamaba,
1: todavía
0: sí.
1: hay monedero.
0: Todavía hay.
1: Sí, todavía hay los monederos.
0: Sí, imagínese, pero ahora ya. Quiero que nadie use eso porque ya todo el mundo carga su celular. Sí, todo verdad. El mundo, sí.
1: Algo le llegó, Kenny, por favor, si da revisando de producción, le enviara un mensaje. 9:35 de la mañana, señores, nosotros avanzamos en la programación ya. Gracias por acompañarnos y seguir en sintonía de la Suprema Estación. Hoy le preguntamos a usted, ¿cómo se vivía antes sin? Usted completa la frase y está participando por una torta gracias a la gente de Pastelería Marcelito.

0: Estamos de regreso ya a través de la Suprema Estación, 9 de la mañana con 40 minutos. Gracias por acompañarnos ya. Momento de darle buenas recomendaciones, señores. 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
0: fin del espacio publicitario en vivo. Siga participando con nosotros en este tema. ¿Cómo se diría antes sin? Y a propósito, a las 10 de la mañana vamos a tener un enlace nacional, el informe del presidente a la nación, y yo creo que esto va a ser medio largo, no sé, les anticipamos. Así que rápidamente envíen sus mensajes. ¿Cómo se vivía antes sin los hornos que hay ahora, los modernos a gas, no?
1: Sí, verdad.
0: Antes había los hornos de leña. El Marcelito debe saber, el que dice que viene de familia
1: de años,
0: pasteleros, ajá. Sí. Antes, usted, joven, la cocina. Todavía puede conocer, sí, todavía puede conocer estos hornos de leña. Hay algunos lugares donde todavía tienen estos hornos de leña. Realmente son una belleza, son hermosos.
1: De lo que se pierden.
0: Sí.
1: 9:45 de la mañana, señores, avanzamos en la programación. Ya recuerda seguir en sintonía siempre de la Suprema Estación. Nosotros somos Al Rojo. ¡Viva!

0: que se va reportando cómo se vivía antes sin. Por acá tenemos mensaje de 4650. Antes se vivía sin acceso a la tecnología. Recuerdo, dice que en la escuela nos mandaban a realizar alguna investigación y nos tocaba ir a la biblioteca, pedir libros, transcribir. La información no había como ahora, que solo un clic y ya hay información.
1: Sí, verdad.
0: Todo ha cambiado. Un saludito
1: había
0: para
1: la biblioteca
0: familia.
1: Municipal.
0: Saludo para la familia Yaguarima, que estamos laborando, dice un domingo atentamente, y Mónica Carrión, ahí está, señores, pendiente de la Suprema. ¿Qué dice por acá? Buenos días, Samuel y Fernández, reportando sintonía. Buenos días, Supremo. Respecto a la pregunta, antes para cargar un celular, dejaba en locales de celulares, quedé encargando, dice. Ahora ya con el power bank se andan llevando, dice, el teléfono y también cargando, dice.
2: Pero
0: ya
2: eso no es tan, ¿cómo decir?, muy atrás al tiempo, ¿no?
0: Claro, pero la tecnología sí va cambiando todo lo que
2: eso
0: pasa.
2: Sí.
0: ¿No? ¿Qué dice? Buenos días, chicos de la Suprema. Dice, mi tío cuando iba al baño me gritaba y me decía, trae una guía telefónica.
1: Sí, claro.
0: Pero verás que sea del año anterior.
3: Sí, dice. Sí era.
0: Cuidado, sí, con que sea de este año en vez
1: ahí
0: de papel.
1: Ahí se ponía
0: higiénico,
1: colgando la guía telefónica.
0: Dices que ese papel era suavito, dice.
1: Híjole. Claro, sí.
0: Que era bien delgadita las hojas.
1: Sí, eran delgaditas.
2: Imagínese que se sale la tinta, todo eso.
0: Puros números. Marcado ahí, esos números. 7930, mensaje de audio, buenos días.
4: Hola, amigos de La Crita Feliz. ¿Cómo se vivía antes sin el internet? Uno jugaba, uno tenía sus obligaciones también en casa,

0: Sí.
1: Juegos sanos. Uno veía el televisor nada más en ciertos horarios y con permiso de los padres. Cuando no había internet, uno tenía hasta una mente más sana.
0: Claro, obvio.
1: Hoy en día todo está al alcance de la mano.
0: Sí,
1: digo yo, ¿no?
0: Sí, así era.
1: Saludos.
0: Yo le veo una vida más comunicativa antes del internet, más tranquila, sí, más sana inclusive.
2: Sí, verdad es. 5202, mi querido Kenny, por favor, deben chequear.
3: A ver, vamos a ver ese mensaje. 5202,
2: abajo,
3: ok,
2: abajo,
3: listo.
4: Doctor Gallegos, otra de cómo se vivía la vida antes.
0: Mándele.
4: Sobre todo en la época del colegio. Cuando nosotros, nuestros profes nos mandaban a hacer los trabajos de investigación, acuérdense pues, que nosotros nos mandaban a investigar en la famosa, que hasta ahora existe, pero ya muy pocos van, muy poquísimos. Nos íbamos a la biblioteca de la municipal de acá del Parque Calderón, pues.
0: Sí,
4: recuerden
0: claro.
4: Que nos íbamos, cuando nosotros éramos pelados, nos íbamos en grupo.
0: Había que llevar el carnet del colegio.
4: Sus libros e investigar en la biblioteca municipal.
0: Sí.
4: Y era más, disculpe la expresión, jodido, pues cuando uno solo copiaba y pegaba, pues copiaba un buen párrafo de ahí de un libro, pero el profe se daba cuenta porque él decía, a ver, muéstrame la cita bibliográfica de tal parte. Y uno, solo copiaba y pegaba todita la hoja llenita de escritura así del párrafo del libro.
0: Estepana, creo que ha sido de mi época,
4: ¿no?
0: Sí.
4: Ya sabes.
0: Sí, creo que ha sido de mi época, Estepana.
4: Comparado con ahora, eso, ahora solo ChatGPT, redes sociales, TikTok y nada más.
0: Claro. Bendiciones, Estepana, que es de mi época, porque antes sí, yo les contaba en un programa anterior, no me acuerdo, tocamos este tema. Antes uno iba con el cuaderno y el esfero a copiar, imagínese. Después salieron las fotocopiadoras, uno se llevaba el carnet, se dejaba ahí al frente, se sacaba copias. Después de ahí mismo una señora se puso una copiadora, uno se iba, se investigaba, se pedía el libro, se sacaba copias y a la casa. O con los panas a la joda. Pero antes que haya las copiadoras, uno había que estar metido toda la tarde y copia. Y algunos vivos sabían arrancar las hojas.
2: Sí, nos contaba la otra vez.
0: Sí, imagínese, uno va a investigar y no había la hoja.
2: Pero para Dieguito, bendiciones, reportando sintonía desde los Estados Unidos. Dicen, oigan chicos, dice, yo recuerdo antes cómo se vivía, dice, uno tenía que estudiar desde el jardín. Ahora se gradúan en 8 meses, dice.
0: Ah, claro.
2: Ya está.
0: Y antes no había ni siquiera jardín. En mi tiempo, yo me acuerdo, yo entré directamente a primer grado. A la escuela, primer grado. Antes no había.
2: No había ni inicial 1 ni 2.
0: No había jardín, después le llamaban el kinder, pre-kinder, ahora inicial 1, inicial 2, ahora hay uno que se llama estimulación.
2: Estimulación temprana.
0: Porque yo le veo aquí a la compañera, la Dome, la guagua cumplió 1 año y ya asiste todos los días, no sé cómo se llamará, ¿no?
2: Pobrecito.
0: Sí, ya asiste con uniforme, con todo, sí, imagínese, al año de edad.
2: No.
0: Imagínese, yo a los 6 años me metieron a primer grado. Y llorando ahí, no queriendo quedarme.
2: Dice por acá, buenos días, chicos. ¿Cómo se vivía antes, dice, sin los live que hacen los locutores en la radio? Uno vivía enamorada de los locutores. Dice, ahora como ya les conocemos a todos, feísimos.
0: Claro, pues antes, yo siempre digo, antes la radio solo se escuchaba. Ahora la radio se escucha
2: y
0: se ve.
2: Uno escuchaba al abogado y se le imaginaba así todo alto, suquito al abogado.
0: ¿Serio?
2: Claro, pues uno ya le conoce, ¿verdad?
0: Bueno, suco no soy.
2: Por eso.
0: Chiquito no soy.
2: Tampoco es chiquito.
0: Feo tampoco soy.
2: Pero es que ahora ya les pueden conocer, pues.
0: Claro,
2: ahora ya ven,
0: sí
2: está guapo, sino, no, está pasando.
0: Gracias.
2: ¿Qué dice? Amigos, buenos días. Antes, harta mecanografía que teléfono, dice.
0: Claro. La mecanografía es, ¿qué era la mecanografía? Por esa que se escribía solo con datos, es mecanografía.
2: No, es mecanografía.
0: Taquigrafía, creo que se llamaba.
2: Yo no tuve mecanografía. Eso les daban a los que seguían contabilidad, me parece.
0: Algo así, para coger rapidísimo, solo con señas, algo así.
2: Los que seguían contabilidad, yo seguí sociales, yo no podría.
0: ¿Sabe qué, mi estimado Kenny? Vamos a este momento a las cuñas, porque creo que tenemos una cadena a las 10 de la mañana.
2: ¿Sí?
0: Sí. Okay. Vamos a este momento al bloque comercial.
2: Perfecto.

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2: Presidente, damos inicio a la sesión solemne de la Asamblea Nacional con ocasión del informe a la Nación del señor Presidente Constitucional de la República del Ecuador.
3: Como ya les mencionaba, sobre los hitos.
2: Primer punto, ingreso del estandarte patrio.
3: Solamente un detalle pequeñísimo, en los exteriores, en el parque El Arbolito, y en otros sectores aledaños se encuentran varios simpatizantes del presidente Daniel Noboa, así a la espera de que llegue el presidente y obviamente poder verlo por un momento, pero estar ahí presente para darle su apoyo. Nosotros...

0: Siguiente punto del orden del día, señor secretario.
1: Con su autorización, señor presidente. Segundo, himno nacional de la República del Ecuador.

Con su autorización, señor presidente, tercero, toque de silencio en honor a los héroes de la gesta libertaria del 24 de mayo de 1822.

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1: Siguiente punto del orden del día, señor secretario.
2: Con su autorización, señor presidente, cuarto. Intervención del señor Nils Olsen-Pitt, presidente de la Asamblea Nacional.

Señor Daniel Noboa Sin, presidente constitucional de la República del Ecuador, y estimada primera dama Lavinia Balbonesi de Noboa. Señora María José Pinto, vicepresidenta constitucional de la República del Ecuador, y Juan Fernando. Querida esposa Romina. Señoras y señores presidentes de las funciones del Estado. Señora Michelle Mancheno, primera vicepresidenta de la Asamblea Nacional. Señoras y señores autoridades de los organismos de control. Señoras y señores ministros, secretarios de Estado y autoridades del Gobierno Nacional. Señor jefe del Comando Conjunto y comandantes generales de las Fuerzas Terrestre, Naval y Aérea. Señor Comandante General de la Policía Nacional y Alto Mando Policial. Señoras y señores miembros del Cuerpo Diplomático acreditado en el Ecuador y representantes de los organismos internacionales. Señoras y señores asambleístas y parlamentarios andinos. Señoras y señores jueces, consejeros y vocales de las funciones del Estado. Señoras y señores prefectos, gobernadores y alcaldes. Representantes de la sociedad civil, academia, organizaciones gremiales, empresa privada y de los medios de comunicación. Queridas y queridos ecuatorianos, bienvenidos a su casa, bienvenidos a la Asamblea Nacional. Hoy, como cada 24 de mayo, el Ecuador se reúne en esta casa para cumplir con uno de los actos más importantes de nuestra vida democrática: escuchar el informe a la Nación del Presidente de la República. Este es un momento institucional profundo, porque rendir cuentas es reconocer avances, explicar decisiones, asumir responsabilidades y decir con claridad hacia dónde vamos. Hoy, esta Asamblea Nacional recibe al Presidente de la República con el respeto institucional que corresponde, con la solemnidad que este acto merece y con plena conciencia del rol que cada función del Estado debe cumplir. El Presidente de la República gobierna, la Asamblea Nacional legisla, fiscaliza y representa. Son funciones distintas, con responsabilidades distintas, pero nacidas del mismo mandato: servir al Ecuador. Y cuando cada poder del Estado entiende su rol, la democracia funciona mejor. Presidente, hace una semana rendí mi informe al país. Y muchas de las preguntas que surgieron después giraron alrededor de una misma idea: ¿cuál debe ser la relación entre la Asamblea Nacional y el Poder Ejecutivo?

contigo. Por eso quiero aprovechar este momento con el país escuchando para decir algo que creo y que sostengo. Que la relación entre funciones del Estado no debe medirse por distancia ni tampoco por obediencia. Debe medirse por responsabilidad con el país. Gobernabilidad es entender los problemas del país, escuchar lo que la gente está pidiendo y empujar con sentido de Estado las decisiones que nuestro país necesita. El Ecuador se fortalece cuando avanza en las cosas que le sirven. Se fortalece cuando debate con seriedad, cuando corrige lo que debe corregir, cuando fiscaliza con firmeza y también cuando acompaña con responsabilidad todo aquello que mejora la vida de los ecuatorianos. Porque una asamblea útil no es la que se queda quieta para marcar distancia. Es la que entiende el momento que vive el país y actúa a la altura de ese momento. Presidente, hace un año dije que usted tenía un liderazgo firme. Uno que no grita, que no impone, pero que marca el rumbo. Hoy, un año después, esa frase tiene todavía más sentido. Porque liderar no es elegir el camino más cómodo, liderar es sostener decisiones, asumir costos y hacerse cargo cuando el país más lo necesita. Y usted, presidente, conoce muy bien lo que eso significa. Porque gobernar este país en este momento de la historia no es administrar días fáciles, es tomar decisiones que incomodan, es enfrentar problemas que muchos prefirieron dejar para después, es sostener el rumbo cuando aparecen las críticas, las presiones y los costos. Eso también es sentido de Estado, y ese debe ser el compromiso de todas las funciones del Estado. No mirar para otro lado cuando el país nos exige actuar, no acomodarnos a lo de siempre y no dejar para después lo que el Ecuador necesita ahora. Hace un año desde esta misma casa dijimos que no vinimos a ocupar un puesto, sino a honrar un país. Hoy, presidente, lo reafirmamos. Honrar al Ecuador es cumplir cada uno con su deber, honrar al Ecuador es actuar con coraje, honrar al Ecuador es defender la seguridad, empujar el empleo, cuidar la justicia y enfrentar la corrupción sin cálculos ni excusas. Y honrar al Ecuador es entender que la política solo tiene sentido cuando mejora la vida de la gente. Presidente, hoy el país se detiene a escuchar su informe. Lo hace desde esta casa, donde están representadas todas sus voces, sus urgencias, sus diferencias, pero también sus esperanzas. Que este momento sirva para mirar lo avanzado y renovar el compromiso con el Ecuador que todos queremos construir. Esta asamblea lo recibe con la seriedad que exige la democracia y con la responsabilidad de estar a la altura de la gente. Bienvenido, presidente de todos los ecuatorianos, a la Asamblea Nacional.

0: Siguiente punto del orden del día, señor secretario.
1: Con su autorización, señor presidente. Quinto, informe a la Nación del señor Daniel Noboa Sin, presidente constitucional de la República del Ecuador.

0: Constitucional de la República, señor Nils Olsen Pitt, presidente de la Asamblea Nacional, señoras y señores presidentes de las funciones del Estado y representantes de los organismos de control, señoras y señores ministros, secretarios de Estado y autoridades del Gobierno Nacional, señora Michelle Mancheno Dávila, primera vicepresidenta de la Asamblea Nacional, señor general del Ejército Henry Delgado Salvador, jefe del Comando Conjunto de las Fuerzas Armadas, señores comandantes generales de las Fuerzas Terrestre, Naval y Aérea. Señor General Superior Pablo Dávila Maldonado, Comandante General de la Policía Nacional y Alto Mando Policial. Señoras y señores miembros del Honorable Cuerpo Diplomático. Señoras y señores vocales del Consejo de Administración Legislativa. Señoras y señores consejeros del Consejo de Participación Ciudadana y Control Social y del Consejo Nacional Electoral. Señoras y señores asambleístas. Señoras y señores jueces de la Corte Nacional de Justicia, Corte Constitucional, Tribunal Contencioso Electoral y vocales del Consejo de la Judicatura. Señoras y señores prefectos, gobernadores, alcaldes y presidentes de los gobiernos autónomos descentralizados. Representantes de la sociedad civil, academia, organizaciones gremiales, sociales y empresa privada. Señora Romina Miraglia de Olsen. Señora Lavinia Olvanesi de Nova, primera dama. Queridos ecuatorianos. Hace 2 años y medio asumimos la responsabilidad de gobernar un país marcado por el abandono, la violencia y la desconfianza. Otros decidieron retirarse y nos tocó a nosotros asumir en un momento crítico en la historia del Ecuador. Hace un año, los ecuatorianos ratificaron un camino, el de enfrentar los problemas sin miedo y sin pactos con quienes destruyeron nuestro país. Desde entonces, este gobierno ha tenido como única prioridad recuperar el país para ustedes. Combatimos estructuras criminales que crecieron durante años mientras muchos miraban hacia otro lado, algunos eran hasta socios. Tomamos decisiones difíciles, incómodas, decisiones que otros evitaron porque preferían la popularidad fácil antes de defender al Ecuador. Y lo hacemos entendiendo que no hay desarrollo posible si las familias viven con miedo, si el crimen controla los barrios, puertos y ciudades enteras. En un contexto volátil y complejo, aquí en este mismo hemiciclo hice compromisos claros con ustedes. Les dije que mientras luchábamos contra las mafias, íbamos a luchar con igual o con mayor ímpetu para que nuestros niños permanezcan en las escuelas y para que las mujeres ecuatorianas cuenten con herramientas reales para salir adelante. Les prometimos que íbamos a construir viviendas, levantar obras y revivir la economía. Y ese ha sido mi enfoque, la determinación de mantener el timón firme a pesar de las tormentas, hasta que este país llegue a puerto seguro. Nuestro esfuerzo al trabajo joven, impulsando plazas laborales desde la obra pública.
1: Más de 1 millón de nuevos contratos registrados en el Sistema Único de Trabajo. 510.841 son para jóvenes. 25.680 jóvenes encontraron empleo gracias a nuestra plataforma Encuentra Empleo. Hemos generado 22.443 nuevas plazas de empleo gracias a los proyectos de infraestructura.
2: La permanencia escolar de nuestros niños será una prioridad.
1: Fortalecimos el sistema educativo. 47.132 niños, jóvenes y adultos regresaron a las aulas gracias al programa Todos al Aula. 242.941 personas continuaron sus estudios con el servicio de escolaridad inconclusa. 221.458 becas y ayudas económicas adjudicadas para estudios de tercer y cuarto nivel. 9.913 docentes contratados a través de la plataforma Educa Empleo.
2: Las mujeres ecuatorianas contarán con proyectos reales para su autonomía.
1: El respaldo económico para las mujeres ecuatorianas es una realidad. 8,176 créditos Emprende Violeta entregados, con una tasa de interés reducida del 16 al 9.8%. Las mujeres ahora son las principales beneficiarias de la banca pública, con una inversión histórica de 2,752 millones de dólares. Y para que las madres trabajen con tranquilidad y para que sus hijos estén en un lugar seguro, repotenciamos 25 centros de desarrollo infantil y construimos dos más, beneficiando directamente a 1,577 niños y niñas.
2: Será también la era de las obras.
1: Seguimos conectando al país y reactivamos la economía. Iniciamos la construcción del quinto puente de Guayaquil, una obra trascendental para el país. Y con esta inversión, son 737.9 millones de dólares en la ejecución de obras clave para la conectividad y el desarrollo nacional. Además, está en construcción.
2: Y la deuda histórica con el Ecuador al fin será saldada. Emprenderemos el proyecto del Museo Nacional aquí en Quito.
1: Estamos haciendo realidad un sueño histórico para el país, el Museo Nacional del Ecuador.
3: Construiremos soluciones habitacionales también, porque nuestro pueblo necesita una vivienda digna.
1: Cumplimos el sueño de la casa propia. Con Casa 100, entregamos 4,232 viviendas completamente gratuitas a quienes más lo necesitan. Con el programa Miti Miti, facilitamos 8,759 soluciones habitacionales, con un crédito preferencial del 4.99% de interés a 30 años plazo y 5% de entrada. Y mediante Credicasa, otorgamos 353 préstamos con un interés del 2.99%, la tasa hipotecaria más baja de la historia del país. Gracias a estas iniciativas de vivienda, hoy un total de 34,373 personas cumplen el sueño de tener su casa propia. Donde antes hubo abandono, hoy hay obras. Donde antes hubo olvido, hoy hay inversión social histórica. Cerramos un año con hechos, cumpliendo sueños, protegiendo a los más vulnerables y luchando por un mejor Ecuador. Un año honrando la palabra.
0: Las palabras se encarnan en acciones y esas acciones se vuelven en obras, entregas, vidas cambiadas, sueños cumplidos y resultados. Este año terminamos con el subsidio a los contrabandistas y a la minería ilegal. Hacerlo popular cualquiera, lo correcto y necesario, lo hicimos nosotros. Y si algo tienen claro hoy las mafias, los pseudopolíticos disfrazados de defensores del pueblo, los contratistas del Estado que buscan frenar desesperadamente obras emblemáticas, los criminales en las calles y los malos funcionarios que entorpecen el avance de este país, es que yo no pacto. No me rindo y no retrocedo. A todas las mafias que esperaron ver aquí un presidente cansado, les digo, primero se van a cansar ustedes antes que me canse yo. En el 2025 los buscamos, los encontramos y los extraditamos desde este país de ser necesario. Y en ese periodo que continúa no tendrán dónde esconderse. Hoy el Ecuador sabe que tiene un gobierno que combate, que enfrenta y que ha decidido recuperar el orden. Y no me refiero solamente a los grandes operativos, sino a los resultados que se sienten en las familias que quieren recuperar su paz. Las familias que trabajan en su pequeño negocio, que trabajan en sus emprendimientos, que el Estado los apoya, los asiste, para que tengan una vida digna, para que exista justicia, para que exista paz de verdad. Por ustedes fue y será esta lucha.
4: La seguridad del Ecuador no se recupera con promesas. Se recupera con una lucha firme y sostenida por devolverle la paz a los ecuatorianos. Desde el inicio del gobierno del presidente Daniel Noboa, esta lucha se ha traducido en más de 1,000,000 de operativos ejecutados en todo el país para enfrentar al crimen organizado y proteger a las familias ecuatorianas. Desmantelamos 551 estructuras criminales y se abatió a 170 de sus integrantes. Capturamos a 17 objetivos de alto valor y a 255 delincuentes de alta peligrosidad. En coordinación con otras instituciones, se aprendieron a más de 4.700 personas vinculadas a estructuras delictivas, fortaleciendo el combate al crimen organizado y evitando la impunidad de los criminales. Para fortalecer esta tarea, en el 2025-2026,

0: 2016, entregamos al bloque de seguridad 414 motocicletas, 849 vehículos y 7,110 radios de última tecnología. E incorporamos el sistema de identificación balística, que permite acelerar investigaciones con evidencia precisa. Además de disponer para las Fuerzas Armadas 35 vehículos blindados, 167 camionetas, 24 motocicletas, 5 helicópteros y el primer buque multipropósito Bae Jambelí. Los resultados son contundentes.
1: 11.856 mil millones de dólares de afectación a las economías delictivas en relación al valor en mercados internacionales de la droga incautada.
0: Incautamos más de 2.2 millones de galones de combustible, destruimos 2.600 bocaminas de minería ilegal y decomisamos más de 4.000 armas de fuego y 372.000 explosivos. Confiscamos más de 296 toneladas de droga y destruimos de forma segura otras 150 toneladas. Ya está operativo el Centro de Máxima Seguridad del Encuentro, con capacidad para aislar a 800 personas privadas de libertad. La tasa de homicidios intencionales se redujo en un 13% y los delitos comunes bajaron en un 23%. En comparación al 2024-2025. Porque detrás de cada operativo, cada captura y cada decomiso, hay una misma convicción: mantener firme la lucha por devolverle a los ecuatorianos la tranquilidad, la seguridad y la esperanza.
2: Nos tocó gobernar en uno de los momentos más difíciles de nuestra historia reciente. Enfrentamos violencia, crisis energética, intentos de desestabilización y un sistema que durante años se acostumbró a proteger privilegios mientras el país se hundía. Pero nunca retrocedimos. Este gobierno ha demostrado firmeza, determinación y carácter. Cuando muchos apostaban al fracaso del Ecuador, nosotros seguimos trabajando. Cuando algunos querían sembrar miedo a paralizar el país, nosotros seguimos tomando decisiones. La vanidad lleva a algunos a destruir, a nosotros a entregar obra, acciones y resultados.
3: En 2025 y 2026, la convicción de no detenernos se ha traducido en resultados concretos. Hoy, avanzamos con paso firme hacia una de las obras más importantes para la movilidad y el comercio nacional, el Quinto Puente. El 19 de mayo de 2026, adjudicamos la construcción del tramo 1A con una inversión superior a los 130 millones de dólares, impulsando la circulación del transporte de carga y fortaleciendo la conexión logística del país, especialmente para provincias clave como El Oro, Azuay, Chimborazo, Los Ríos, Santo Domingo de los Áchilas, Pichincha y Tungurahua. Este esfuerzo se complementa con una agenda integral de infraestructura vial, con inversiones que superan los 410 millones de dólares. Repotenciamos corredores estratégicos como Guayaquil-Quito, Guayaquil-Machala, Guayaquil-Riobamba, Quito-Baeza-El Coca y el eje minero Loja-Zamora-El Oro, además de la reconstrucción de la vía Cuenca-Guayaquil. A esto se suman 166 millones de dólares destinados a la rehabilitación de carreteras y puentes en distintos puntos del país, como las vías Palestina, Macul, Pinces, Baba, Tres Marías, Esmeraldas, Quinindé, La Primavera, Machala, Yedebaeza, Narupa, Guataraco, Coca, cinco carreteras de la red vial provincial del Carchi, puentes sobre el río Napo y puentes en la vía Coca-Bayuma, fortaleciendo la conectividad y la seguridad vial. Después de más de una década de espera, iniciamos la construcción del distribuidor Monay IES en Cuenca, mientras que la red vial estatal alcanzó 4.896 kilómetros en óptimo estado en 2025 y 4.236 kilómetros en 2026, con una inversión acumulada de 1.800 millones de dólares. Paralelamente, en Esmeraldas y Manabí, avanzamos en la reconstrucción tras el terremoto de 2016, destinando en 2025 un total de 69.6 millones de dólares para obras de infraestructura como los puentes Quimís y Lodana, la reconstrucción del mercado municipal de Calceta, Plaza Memorial San Gregorio, sistema hidrosanitario de Chone fase 3, la rehabilitación de la vía Choncaduro-Chumundé, sistema de agua potable en Huizne. En el ámbito de vivienda, fortalecemos el acceso a un hogar digno. Más de 8.700 familias han accedido a una casa mediante el programa Miti Miti. En 2026, lanzamos Credicasa a través del BIES, con una tasa subsidiada por el Estado del 2.99%, la más baja de la historia del Ecuador. Además, hemos entregado 4.232 viviendas totalmente gratuitas mediante el programa

0: se prevé la incorporación de aproximadamente 500 megavatios adicionales, lo que requerirá una inversión estimada de $497.48 millones destinada tanto a la implementación de nueva generación térmica como al sostenimiento de la generación incorporada en 2025, consolidando un suministro más estable y una matriz energética diversificada. Recuperamos la central hidroeléctrica Coca-Cola Sinclair con un plan integral de mantenimiento preventivo y obras de mitigación frente a la erosión regresiva para mantener su capacidad de generación. En materia ambiental, damos pasos firmes hacia la sostenibilidad. La nueva ley de gobernanza del espacio marino costero reconoce 640 kilómetros de zonas de rompiente de olas como ecosistemas estratégicos, estableciendo un marco legal para su conservación y uso responsable. Además, movilizaremos cerca de $460 millones para proteger la Amazonía ecuatoriana durante los próximos 17 años, mediante el proyecto del Biocorredor Amazónico. Fortalecimos el Sistema Nacional de Áreas Protegidas SNAP para mejorar la gestión de más de 26 millones de hectáreas de patrimonio natural. Impulsamos el fortalecimiento del cuerpo de guardaparques, modernizamos los sistemas de control y vigilancia e invertimos en infraestructura y equipamiento especializado. Además, destinamos recursos para programas de monitoreo de biodiversidad, turismo sostenible y conservación, reforzando la protección eficiente de las áreas protegidas del país. Porque cada vivienda entregada, cada carretera rehabilitada y cada obra ejecutada forman parte de una misma lucha: construir un Ecuador con más desarrollo y bienestar para todas las familias.
1: Recibimos un país golpeado, frenado y endeudado. Me encantaría decir que empezamos desde cero. No empezamos desde cero, empezamos desde negativo. Y ahora estamos dándole vuelta a eso. Nos dijeron que no había salida, que Ecuador no podía levantarse, que era imposible recuperar la confianza y volver a poner en marcha al país. Mientras ellos apostaban por el fracaso, nosotros recuperamos la confianza del mundo en el Ecuador. Redujimos el riesgo país hasta llegar a 400 puntos. Fortalecimos nuestra balanza no petrolera y logramos que las ventas y la actividad económica se reactiven en todo el país. Podríamos hacer una tertulia del camino que tuvimos que emprender para conseguir cada uno de estos resultados, que algunos dan por sentado, cuando hace poco tiempo atrás estuvimos al borde del abismo financiero. Podríamos enfocarnos en el récord que batimos en inversión extranjera en el 2025. Logramos un incremento del 191%. Es el punto más alto de inversión extranjera en una década. Pero esa no es la data que mueve o que inspira o que motiva. El número que permite que resistamos y vayamos hacia adelante con firmeza es la reducción de la pobreza. La recibimos en 26% en el índice y en diciembre del 2025 llegó a 21.4%, siendo este la más baja en la historia de nuestro país. En esta misma línea, la pobreza extrema bajó de 10.4% a 8.4%. Otra cifra récord que nos define y nos llena de orgullo. Asimismo, logramos aumentar el empleo adecuado en el Ecuador, registrando entre el último trimestre del 2024 y el 2025 un crecimiento de 4 puntos. La mejora económica de un país se refleja cuando la esperanza vuelve a sentirse en la gente. Cuando quienes antes pensaban en irse empiezan a creer nuevamente y construir aquí su futuro. Se refleja en el emprendedor que se atreve a invertir, el joven que consigue su primer empleo, en la familia que puede vivir con más tranquilidad y en cada ciudadano que siente que su esfuerzo finalmente tiene recompensa. Porque una economía sana no solo mueve números, mueve sueños, genera oportunidades y devuelve dignidad. El verdadero crecimiento de un país ocurre cuando el progreso deja de ser un discurso y empieza a convertirse en una realidad que las personas viven todos los días. Eso es lo que mueve nuestros corazones, el motor que nos impulsa, la brújula que nos guía.
0: Sacar adelante al Ecuador ha sido una lucha constante por recuperar la estabilidad y hacer que el crecimiento llegue a quienes más lo necesitan. Hoy, esa lucha ya muestra resultados concretos. La economía pasó de una contracción del 1.9% en 2024 a un crecimiento del 3.7% en 2025. Después de 7 años, Ecuador volvió a los mercados internacionales y consiguió $5 mil millones en financiamiento. Las exportaciones no petroleras.

0: financieras crecieron un 18.32%, pasando de 24.848.5 millones en 2024 a 29.401.9 millones de dólares en 2025, principalmente en productos como camarón, banano y plátano, cacao y elaborados, atún y pescado, café y elaborados. Las ventas acumuladas entre mayo de 2025 y abril de 2026 llegaron a 275.832 millones de dólares, lo que representa un incremento del 9.5% en comparación al periodo mayo de 2024 y abril de 2025. Fortalecimos la dolarización. El riesgo país bajó de 1.098 a 400 puntos y las reservas internacionales aumentaron de 8.277 millones a 11.513 millones de dólares, lo que significa más crecimiento económico de la industria y más ingresos tributarios. El mundo hoy confía más en Ecuador. A través del BIES entregamos 8.686 millones de dólares en créditos hipotecarios, quirografarios, entre otros productos financieros destinados a dinamizar el consumo. Con Ban Ecuador se entregaron más de 675 millones de dólares, como el crédito 7x7, que beneficia a miles de agricultores y que hoy también favorecerá al sector pesquero. Y los créditos Emprende Violeta, Agrovioleta y Violeta, que está dirigido a mujeres emprendedoras. Esta lucha por darle estabilidad al Ecuador sin dejar a nadie atrás ha dado resultado. Reducimos al 21.4% el índice de pobreza, el porcentaje más bajo en la historia del país, sacando adelante los sectores más vulnerables. Gracias al crecimiento económico, más de 1.6 millones de ecuatorianos reciben apoyo a través de bonos y pensiones sociales, con una inversión superior a los 1.387 millones de dólares. Otorgamos más de 60.000 créditos de desarrollo humano y apoyamos a más de 300.000 beneficiarios de programas sociales y productivos. Más de 155.000 jóvenes ya participaron en Jóvenes en Acción y hasta finales de 2026 se sumarán 80.000 más. Además, repotenciamos 25 centros de desarrollo infantil y construimos dos más beneficiando a 1.577 niños. Trabajamos junto a nuestros pueblos y nacionalidades. La continuidad de los proyectos de desarrollo integral de pueblos y nacionalidades afroecuatorianos y montubios del Ecuador está garantizada hasta el 2029, con una inversión de 77 millones de dólares que beneficiará a 1.700.000 personas. Porque detrás de cada cifra hay una misma lucha: construir un país con más estabilidad, más desarrollo y más esperanza para todos los ecuatorianos. Esos ecuatorianos que hoy reconocen al gobierno del cual se sienten parte.
1: ¿Estamos grabando?
2: Sí.
1: Hola, señor presidente. Mi nombre es Catherine Lozano y quiero dirigirme a usted muy respetuosamente en agradecimiento de todas las mujeres emprendedoras, de toda la adulto mayor y todas las personas que han sido acreedoras a su ayuda. Muchísimas gracias por haberme ayudado en el crédito del cual fui beneficiaria y pude ampliar mi negocio. De verdad, señor presidente, muchísimas gracias, gracias. Lo amo muchísimo, espero conocerlo algún día. Gracias de corazón.
3: Gracias, señor presidente, por los jubilados, que usted hace lo que nunca hicieron nadie.
4: Muchísimas gracias a nuestro presidente. Son los años donde hemos tenido más recursos, no nos hace falta materiales didácticos, materiales lúdicos, porque tenemos todo. Él está preocupado por cada una de nuestras etapas para que nuestros niños tengan su mejor desarrollo.
5: Hola, hola, señor presidente. Quiero agradecerle de todo corazón su dedicación con los jóvenes emprendedores como yo, que día a día quieren salir adelante. De todo corazón, muchas gracias. Espero muy pronto conocerlo. Lo quiero mucho.
6: Luche, señor presidente, luche, no se detenga, luche.
7: Gracias a Dios y a un gran presidente que se ha hecho eco de los pobres, de los más humildes, de los jubilados. Gracias, señor presidente. El día de hoy, por primera vez, cubro mi jubilación. Por primera vez después de tantos años de lucha.
8: Estoy muy agradecida con el presidente Daniel Noboa porque se ha preocupado por el sector artesanal. Nos ha ayudado con bonos de emprendimiento.
9: A nuestro presidente Daniel Noboa, gracias. Muchas gracias por invertir en la primera infancia, por invertir en la niñez, por invertir en los centros de desarrollo infantil.
10: Gracias.

0: presidente, porque gracias a su gestión vamos a tener un espacio que guarde la historia del país.
1: ¡Gracias, señor presidente!
2: Esos son los rostros, las historias de vida que algunos pretenden callar. Los rostros olvidados que por primera vez tienen un Estado al servicio de ellos y no de los de siempre. Este Ecuador es suyo. Hoy todo el pasado se junta para detener al futuro. Desde la extrema izquierda hasta la extrema derecha. A los que nos quieren arrastrar con sus garras al pasado, les digo, Ecuador ya eligió ir hacia adelante. No una, dos veces. El pulso en Timón no tiembla. Hago mías las palabras de mi padre. Adelante, Ecuador. Adelante en la lucha contra los corruptos, contra los desestabilizadores, golpistas, contra los que quieren engañar al pueblo. Durante años, los mismos de siempre utilizaron al Estado como un botín político y económico. Ahí están los casos que avergonzaron al país. Sinohidro, con millones de dólares en presuntos sobornos alrededor de Coca-Cola Sinclair. El caso Encuentro, donde las empresas públicas volvieron a aparecer vinculadas a redes de poder, tráfico de influencias y negociados. Y el caso Sucre, otro símbolo de cómo se manipuló el sistema financiero y las instituciones para beneficiar a grupos cercanos al poder mientras millones de ecuatorianos pagaban las consecuencias. Cambian los nombres, cambian los gobiernos, pero el patrón era el mismo. Corrupción, privilegios y pactos entre quienes creían que el Estado era suyo. Por eso, esta lucha no es solo política, es una lucha por recuperar la dignidad del país y construir un futuro donde Ecuador deja atrás décadas de abuso y oscuridad. Hace un año renovamos un compromiso con el Ecuador y hoy podemos decir con firmeza que estamos avanzando. No porque el camino sea fácil, no porque los problemas hayan desaparecido, sino porque por primera vez en mucho tiempo hay un gobierno que pelea todos los días por sacar adelante al país. El quinto puente, el de Novol Progreso.
3: Guayaquil es un motor del Ecuador. Desde aquí se produce, desde aquí se exporta, desde aquí se mueve gran parte de la economía del país. Pero durante décadas, ese motor se ha venido atascando, literalmente en el tráfico. Si manejas por la Perimetral, por Pascuales, por la Aurora, por Vía a la Costa, sabes de lo que hablo. Camiones de carga pesada mezclados con carros de familia, con buses, con gente que va al trabajo o lleva a sus hijos al colegio, generando día a día riesgos de accidentes de tránsito y contaminación. Mientras tanto, un camión que viene de los ríos, de Chimborazo, de El Oro, cargado de producto ecuatoriano, puede tardar más de 2 horas en llegar al puerto. 2 horas que se convierten en costos y competitividad perdida.
4: Por eso arrancamos el quinto puente. Pero es más que un puente. Son más de 44 kilómetros de obra nueva. Es la obra de infraestructura más importante que se ha construido en esta ciudad en las últimas décadas. Y no viene sola. El corredor Novol Progreso, que son 90 kilómetros de vía nueva, va a conectar directamente las zonas productivas del país, reduciendo hasta 2 horas el tiempo de viaje de cada camión que hoy cruza la ciudad. Juntos, el quinto puente y el corredor Novol Progreso van a sacar 12.000 vehículos de carga pesada de las calles de Guayaquil cada día. 12.000 camiones que hoy pasan por donde viven tus hijos. Este proyecto significa una inversión de más de 2.000 millones de dólares. Son más de 12.000 empleos para guayaquileños y ecuatorianos. Estos proyectos llevan más de 20 años en carpeta. 20 años de estudios, de promesas, de planes que nunca arrancaron. Nosotros los ubicamos y los financiamos. Y lo vamos a construir. Porque Ecuador avanza con firmeza.
2: El año de las soluciones viales, el año de que todas las carreteras se mantengan atendidas cuando se necesite y ampliadas. La ampliación del metro de Quito también. Por nuestra propia mano, también iniciará en este periodo. La capital, a la cual defendimos con nuestras vidas, para que no sea destruida de nuevo, merece tener transporte público de primer nivel.

El año de la vivienda, un año que ya arrancó cumpliendo sueños que antes eran un imposible para la mayoría de los ecuatorianos. El año del trabajo, gracias a todos los impulsos que han recibido los sectores productivos y la obra pública. El año de la dignidad y educación, porque nunca soltaremos la mano de quienes más nos necesitan. De ningún pueblo, ni de ninguna nacionalidad, ni de los jóvenes que hoy crean su futuro. Yo estoy aquí para luchar por y para ustedes. Efectuaremos una gran compra de medicinas y haremos cooperación gobierno a gobierno con naciones que pueden producir en gran cantidad medicinas de calidad para nosotros, para los ecuatorianos que tanto se necesitan en este momento. Tenemos que tener un sistema público de salud completamente abastecido. Por eso hemos llegado a un acuerdo con el gobierno de la India para poder traer medicinas de primer nivel que sean aprobadas también por el FDA de los Estados Unidos. Y a todas las mafias que esperaron la compra pública para ganar con sobreprecio, les adelanto, esta es una compra internacional y transparente de gobierno a gobierno. Yo siempre estaré del lado de la gente. Este año les prometo que mantendremos los puños en alto, que seguiremos golpeando a las mafias, al terrorismo y a quienes nos han hecho tanto daño. Ningún presidente puede cambiar solo un país, pero un país entero sí puede cambiar cuando trabaja unido. El proyecto de transformación que impulsamos necesita fuerza territorial, compromiso y responsabilidad compartida. Necesita que desde cada espacio crean en el orden, en el trabajo, en el desarrollo y en el futuro del Ecuador. Por eso, la decisión a la que nos enfrentamos este año no es solo sobre autoridades, es si Ecuador sigue avanzando o si vuelve hacia atrás. Sobre si consolidamos el camino del cambio o permitimos que regresen quienes abandonaron al país y lo dejaron en manos del miedo y el caos. Sobre si caminamos por un mismo sendero hacia un mismo objetivo, porque poco sirve que unos luchemos contra la delincuencia cuando otros desde su espacio de poder lo solapan. La guerra contra el crimen es nacional, pero su victoria es profundamente local. Por eso necesitamos hacer un frente común, combatir a este pasado que se junta para detener nuestro futuro, nuestro progreso. Hay esperanza si todos luchamos, si todos golpeamos como un mismo puño. La esperanza no es un sentimiento, es una decisión compartida. Cuando todos nos sumamos al esfuerzo nacional, cada ciudadano de este país siente que no está solo. Esa coordinación es la verdadera reconstrucción del Ecuador. La esperanza se firma en cada acta de trabajo conjunto, en cada operativo coordinado, en cada obra que se entrega a tiempo. El Ecuador no se salva desde un escritorio ni desde una institución. El Ecuador se salva cuando el país entero decide ponerse de pie y avanzar unido. La historia del Ecuador no la van a escribir los que se rindieron. La escriben quienes luchamos cuando todo parece imposible. Gracias, Ecuador.

0: Siguiente punto del orden del día, señor secretario.
1: Con su autorización, señor presidente, sexto, himno a la ciudad de San Francisco de Quito. Por favor, ponerse de pie.

0: Siguiente punto del orden del día, por favor.
1: Con su autorización, señor presidente, séptimo, salida del estandarte patrio.

sesión, señor presidente. Octavo, salida de autoridades. Solicitamos a los invitados mantenerse en sus asientos mientras el señor presidente constitucional de la República y el señor presidente de la Asamblea Nacional hacen su salida del recinto legislativo.

a los diputados mantenerse en sus asientos mientras la señora vicepresidenta constitucional de la República y la señora primera vicepresidenta de la Asamblea Nacional hacen su salida.

paso al frente. Barra.

0: Buenos días, Magister Daniel Noboa Sin, presidente constitucional de la República del Ecuador. Las Fuerzas Armadas rinden honores a su autoridad y solicitan autorización para acompañarle a su salida de la Asamblea Nacional, señor presidente.
1: Permiso, señor presidente,
0: a
1: terminar la sesión saliente sin ninguna novedad. Necesito su autorización para acompañarle.
2: Por bien, muchas gracias, autorizado.
3: Al hombro. Arre. De frente.
1: Señor presidente, autoridades.
3: Marre.
1: De frente.
4: Marre.

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0: Interrumpidos por la cadena, por el informe del presidente, pero aquí estamos ya de vuelta con todo el poder supremo para continuar en la programación de la Suprema Estación, así que usted no se despegue de nuestra señal porque nosotros estamos para largo, sí señor, y a nosotros en cuanto tiene que ver al programa El Rojo Vivo ya tenemos que retirarnos, ya. La Maffer se fue, pero dice Dios le pague, me voy nomás, ya salió soplada, ¿no?
1: Se fue nomás.
0: Pero aquí estamos del Kenny y ¿quién les habla? ¿Quién amamos verdaderamente el trabajo? No, mentirita. Señoras y señores, inicio del espacio publicitario en vivo. 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
1: Es hijo. 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
0: Fin del espacio publicitario en vivo. Nos vamos, mi estimado Kenny, en su despedida.
1: Gracias, familia suprema, ha sido un gusto poderles acompañar, bueno, en lo que se pudo, ¿no? Porque como dice el abogado, fuimos interrumpidos un momento, pero son temas muy importantes. Mi nombre es Kenny Fajardo, para acompañarles el día martes, abogado, ¿no?
0: Sí.
1: El día martes estaremos ya listos en los maniáticos de la Suprema, desde las 10 de la noche rumbo hasta la 1 de la mañana, junto a Loco Shanta. La recomendación, ya sabe, abrace a su familia, sea feliz, vamos a sonreír, que la vida es corta y hay que aprovecharla. Nos vemos, abogado, cuídese, chao, chao.
0: Mi nombre es Fernando Gallegos, muchísimas gracias. Sigan en la señal de la Suprema Estación, que la diversión.

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amigos resacaditos, ¿cómo han pasado? Muy buenas tardes, yo soy Patsy Ríos, la Leona, ya estamos nosotros en sintonía. Y por ahí estoy con alguien espectacular. Pero antes de eso, saludando a todos mis queridos amigos resacaditos que ya están conectados a través de la Suprema Estación, la 96.1 FM. Estoy en la Dulce Esmerada.

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1: ¡Ay, qué rico! Pero yo quiero escucharle la vocecita por ahí. Una vocecita, pero la sensual, ya iba a decir otra cosa.
2: Hola, hola, ¿qué tal? Ya estamos aquí ya en la cabina de la 961 para ponerte buena música. Saludos, saludos.
1: Mira que ha venido renovado, Dios mío. El día de ayer estuve en un evento por ahí, creo que lo activaron. Le han puesto la pila del sabor. Ya viene con una voz, no sex, como iba a decir hace un rato, sino sensual, sensual. Me gusta, mis queridos amigos. Oiga, ya estamos conectados. Quiero dar la bienvenida también a nuestros queridos auspiciantes. Gracias, Molina Scar. Gracias, El Brujo. Gracias por estar con nosotros, Adrocaras. Gracias a todos mis queridos amigos. 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Molina Scar. Gracias a todos ustedes por hacer parte de Los Resacados.

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0: ¡Ya mueva, señora!
1: ¡Oiga!
0: ¡Muévase, carajo! ¡Ya estoy aquí cansado!
2: ¡Ya llegó! ¿Por quién usted? ¿Lloraba y le lagrimeaba?
0: ¡El huevo!
2: ¡No! Otra cosa, es a las mujeres, oye. Cálmate. A usted, querida dama, que le lagrimeaba y lloraba, o sea, lloraba. Por él ya está aquí. Ya llegó.
3: Chico cumbia.
2: Voy a buscarme un amor. Todavía no, espere. Es que ya llegó. Porque en usted lloraba el la y el más loco de los más locos. Y él es el loco, Shanta.
4: ¡Buenas tardes!
5: Pero en vivo, el loco Shanta. El loco Shanta.
6: Gracias, ahí estamos, pero ¿con quién camello? Oiga, pero ¿por qué no me pone algún? No. A ver, Patsy.
2: Ya te voy a reclamar.
6: Patsy.
2: Esto se trata del color, ¿cierto?
6: Patsy.
2: El racismo. Verás que tú eres más negro que yo. Tú eres más negro que yo.
6: Mi querida Patsy, permítame, por favor, ya voy a aclarar este tema, ¿sí?
4: Me tocó traer a mí mismo mis propios efectos, oiga.
2: A ver, momento cultural, ver, por favor.
6: A ver, dígalo.
2: Dígalo usted. Ya. A ver, ¿usted es editor, es productor?
6: Resulta.
2: Ya acontece.
6: Resulta que ya pues Freddy es de...
2: ¿Viste lo que yo acabo de ver? Me encanta.
6: Tremendo, atrás, ¿qué va pasando? Me encanta.
2: No, me encanta. Mira lo que ve. Ah, ¿sí viste?
6: ¿A dónde están soltero?
2: Me gusta. Me encanta y me fascina.
6: Entonces, estaba diciendo que...
2: A ver, momento cultural. Dígame.
6: Yo veo que nuestro compañero Freddy invierte en su producción. Él invierte y paga... con los mejores voiceovers del país y del mundo.
2: MIF Eventos.
6: ¿Ya? Y él hace efectos y se hace pisadores y se hace intros y se hace tal, tal, tal, tal, tal, tal. Y a uno nada.
2: Lo que pasa es que él es racista.
6: Ya, pues tocó traer uno mismo sus propios efectos. No quedó de otra. Ay. Entonces, ya, pues,
2: por eso usted lo trajo.
6: Por eso yo traje mis propios efectos, porque si no, Freddy.
2: Ay, mi amor. Mira. Hola, que brilla, guapo. Y no por su ausencia. Brilla por el plateado que ha traído.
6: Ajá, sí, señor. Ya lo empecé a ver guapo, digan.
2: Ah, sí. Yo también. No sé.
6: Señoras y señores.
2: Bueno, él es guapo.
6: Buenas tardes. Muy buenas tardes. Disculpa. Ahí estamos, listos. Señoras y señores, ya sabe, por favor, en este momento, 0999-961-961, reporte a sintonía, diga presente. Sí, señor, comente, Patsy.
2: Es que hay que presentar también a alguien que, como dije hace un momento, brilla más que el sol. ¿Ya? Y acompañado de un plateado vino hoy. Él es... ¡el Chico Cumbia! ¡Esteban Barrera con ustedes!
6: Espera. ¿Y yo con quién?
7: Hola, ¿pero qué pasó?
2: El negro, mire. Anda racista, pues anda racista.
7: Oye, ponte pilas, oye. Lo que pasa es que Loco Shanta está ocupando mi micrófono.
6: Ya, pero...
7: Entonces... No puedo conectar mis audífonos, pero bueno. Señores, qué gusto compartir con ustedes. Buenas tardes, feliz feriado a toda la gente que está compartiendo con nosotros. Al fin estamos completos, pues bueno. Son cosas que pasan, a veces cada quien tiene su trabajo. La Patsy también estuvo trabajando. Por ahí el Loco Shanta también tiene sus eventos. Y pues bueno,
6: señor,
7: todos trabajamos. El único que no puede faltar aquí es Freddy. Cuando
2: es
7: Freddy
2: mentira.
7: Falta.
6: Pensé que iba a ser el único que no trabaja con Freddy.
7: No, él es el 24-7, él siempre está puntualito.
2: Es verdad.
7: Él es el que se merece...
6: El
2: todo.
6: Huevo.
2: Una mucha.
7: Todo. No, no le puedo.
8: Ya, pues, comas este.
2: No puedo comerme.
7: No quiero tener problemas con sus novias.
6: Sí, porque...
2: Es verdad.
6: Patsy, ahí.

0: Donde usted lo ve, Freddy.
1: Negrito, resulta, bajito, pero tuco de corazón que tiene.
0: No le he visto.
2: Pero resulta, no lo sé, pero
0: resulta y resalta que mi pana Freddy ha sido, pero el duro de los duros, de los durísimos de las floreras.
1: Sí, oye.
0: Me llegó un video por ahí. Sí, me llegó un
1: video.
0: No
1: me digas que en las flores también, pues.
3: Las floreras son las señoras de los pueblitos, de las parroquias, de las comunidades. Es una tradición. Mi amiga es la cosa, hay que explicarlo.
1: Claro, a ver, momento cultural. Aquí, pues. Momento cultural, tú ya sabes, para que me expliquen. Cada que aprendo algo, me gusta el momento cultural. Por favor, Esteban, usted. Usted tiene que explicarme.
3: Entonces, decía, las floreras normalmente son las personas que están en las comunidades, en las parroquias, que también suelen realizar bailes tradicionales dentro de las comunidades. Yeah. Entonces, no he visto el video, pero asumo que Freddy estuvo muy encaramelado, seguramente.
0: ¡Mucha!
1: Por eso digo, en las flores. En la flor de la juventud.
3: En la flor de la juventud.
1: Estaba muy jugosa esa flor.
0: Así son las floreras. ¿Para qué?
1: Ay, qué hermosas. Ellas han sido, pero yo ya las he conocido. No sabía que tenían ese nombre.
3: Son las floreras.
1: Gracias por la información. Gracias por sacarme de la ignorancia.
0: Pero igual, aprenda. Ya tantos años aquí viviendo y nada. Ya,
1: pues tú no me enseñas, pues oye.
3: Voy a estar cerca suyo, loco Chanta.
0: Véngase nada más.
3: Por favor, conécteme los audífonos.
0: Yo se lo conecto.
3: Gracias.
0: Viendo en lo que vino, yo se lo conecto con gusto.
3: No me gustan los interesados.
0: No, es que
3: no se ponga nervioso, tranquilo. No me desarme el kiosco.
0: Ya me pasó el otro día, me volvió a pasar ahorita. Pero bueno, en fin.
1: Verán, dice por acá, ya está en el reporte de la sintonía. Repita el número, por favor.
0: 0999-961-961.
1: Se le acaba de zafar y no el micrófono.
4: ¿Dónde tan solo?
1: Me dicen por acá, muy buenas tardes, resacados.
0: Cálmate, por favor.
1: Oigan, no era el guagua el duro de las floreras.
0: No, ahora
1: ya lo destronó a Freddy Sinchi.
0: Le des.
3: Bueno, lo que pasa es que todos tienen derecho, ¿eh? Todos tienen derecho.
1: Me parece. Tenemos un audio.
0: ¿Tenemos audio?
1: Tenemos audio.
3: Hola, a ver, Freddy, ¿qué pasó, papito?
5: ¿Cómo estás? Sobre esa vida, es lo que brilla, ¿no?
1: ¿Qué mande? Dice?
3: Ese es el Fercho. Fercho, mijo, dedíquese a trabajar, a dar bien los vueltos.
0: ¿Y qué será que le esté ya sin ver el contacto? Ya sabe quién es.
3: Claro, es el Fercho, ya le conozco. Fiel oyente, Fercho.
1: Para que veas.
0: I love you, está.
1: My friend. Puede.
3: No, él es un buen amigo. Nos trajo un obsequio el día viernes, gracias.
1: Oye, Fercho, ¿sabes qué pasa? Lo que sucede es que le acabo de dar dos patacones con huevo.
3: Sí.
1: Entonces creo que es eso.
0: O sea, le dan huevo y
3: ponga música.
0: Ya, mix, pues, cómanse este.
3: Y se me va a lavar la cara, por favor.
1: Ya, mijo, el audio, pues, estoy esperándote.
5: Muchachos, el loco Chanta está queriendo sobresalir, es lo que brilla, no. El chico cumbia es el que brilla, él es el de la voz gruesa.
1: Mijo, y él ni gusta, entendió, ya vio. Ni entendió lo que dije. Ay, Dios, que
6: amor. Perchito, ¿usted no entendió?
7: Perchito, usted es un niño muy malcriado.
6: Le explico con manzanas, verá, Fercho. Es que ha llegado.
1: Llegó mi amigo, el chico cumbia, brillando y no por su ausencia.
0: Ajá.
1: De un plateado se ha bajado y ha sido condecorado.
3: Era en Uber.
1: Ya, por eso es que nosotros le estamos molestando, porque él venía brillando.
3: Claro, siempre.
1: Y pero él no entendió. ¿Qué le pasó a Fercho? Explícame, Chanta, por favor.
0: No sé, la verdad, no tengo idea.
3: Él es bicicleta.
0: Prefiero guardar mis comentarios.
1: Es que él quiere contigo. Dicen que cuando mucho hablan,
0: ¿ya?
1: Es porque
3: flojos.
1: No.
3: Sí. Cosita. Ah, se mueve.
1: No me entiendes, es que no puedo decir la palabra.
3: Se mueve bien, el delicioso, ya. Eso es lo que yo le entiendo.
0: Caramba.
1: Él quiere contigo, amigo.
0: Ah, conmigo no.
1: Sí.
0: No. Dios me libre.
3: Hola.
0: Hola, sí.
1: ¿Por qué tan perdido?
3: Hola, perdido. Bueno,
0: señor. Adiós. Amo.
1: Oiga, mis queridos amigos, estamos en la risa.
0: Y se asoma la longanita. No, no.
1: No, así no era. Oye, iba a sonar la musiquita.
0: Ay, ya viste.
1: Ya sabes. Pero antes de eso, de que siga sonando las musiquitas, nosotros tenemos
6: mañana.
1: Excelentes recomendaciones.
3: Así es, inicio del espacio publicitario
0: en vivo.
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0: Así es, señorita, por favor.
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1: ¡En vivo!
0: Ahí estamos, señores. Nos acompaña un rico sol en la ciudad de Cuenca.
2: Feriado.
0: ¿Qué planes tienen ustedes en ese feriado? ¿Algunos todavía tienen chance de ir a la playa? Pues vayan. Vayan con cuidado, nada más. Mañana no se trabaja.
1: Saliendo vamos ya. Qué chulos.
0: No se trabaja, pero bueno.
1: Sola.
2: Vamos, no, pues vamos.
0: ¿Quiere irse conmigo?
1: Vamos a la playa.
3: Conocer donde sea.
2: Si
1: okay.
2: Vas a invitar, vamos.
1: Y si es en eso, mejor.
0: Que se pida permiso. Porque...
2: Pero yo manejo.
1: Yo no tengo que pedir permiso. Yo me mando sola.
2: ¿Cómo dijiste?
1: Ajá, ¿en serio eso
2: dijiste? ¿Cómo dijiste?
1: Yo me mando solo.
0: ¿Sí? Goloso. Bueno, señores, vamos nosotros a continuar con música. Señores, están disfrutando de la compañía de los resacados. Feliz fin de semana para todos ustedes. Que este domingo la pasen bonito en familia.
1: Sí, sí,
0: comparte con la familia. Hay algunas alternativas para hacer, a lo mejor una parrillada. A lo mejor hoy desayunaron. Bueno, los domingos siempre desayunan tarde.
2: Una cuyada.
0: Sí, una cuyada. Eso, sí.
4: Ya, rico. Pues cómanse.
2: No puedo,
1: oye,
2: no, hay que verlo pena. Con microscopio.
0: Ay, Dios mío.
2: Ay, perdón. Lo dije en voz alta.
0: Claro, ya. Como ella come manaba, entonces ella ya.
2: Mijo, yo como tuco de madera.
0: Claro.
5: ¿Qué le pasa? Come, la rabanete.
0: Come burras, pero bueno.
2: Pobrecito.
1: No le digas eso.
2: Así les dicen
0: no,
2: a las manabas.
0: No, comen
2: así.
0: Burras, pues obvio. No digo que usted sea burra.
2: Tremenda.
0: Tremenda burrota.
1: Presente, pues,
0: vamos, señor Freddy Sinche, con más música. Seguimos disfrutando de ese domingo bonito.

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2: Estamos de regreso, señores. 13:30 en todo el Austro Ecuatoriano, sur del país. O sea, que nos acompaña a través de las aplicaciones, a través del día 96.1. Gracias por estar conectado. En la carita feliz 24/7. Recuerda que estamos contigo siempre, a donde quiera que vayas. Descárgate nuestra aplicación.
3: ¡Gracias!
2: Ingresando a la www.961.com. Qué gusto compartir con ustedes. Bienvenidos a quienes se van sumando a ser parte de la carita feliz, mi querida Patsy.
4: Ya sabes que tienes que reportar la sintonía siempre. Somos activos. Quiero mandar los saluditos a la gente de Ricaurte, que está activa. También a los clientes de los de baños. De baños.

0: niños, por favor, a la familia. A Okay, que está presente, Dianita, me mandó un mensaje, me dice, los estoy escuchando. Muchísimas gracias, Dianita. También quiero mandar un saludito a mis queridos amigos, los amarillitos. Ya están en sintonía también, los amarillitos. Si usted va pasando por aquí, por favor, por las instalaciones de la radio, pase pitando. Haga solo así, pipi, nada más. A mis queridos amigos del Bus Urbano, ¿cómo están? Oiga, ya reporta la sintonía, quiero escuchar a todos. Y quiero que envíen un audio. ¿Desde dónde están? ¿Dónde se encuentran en ese feriado? Quiero saber todo. Aquí andamos súper chismosos, ¿ah? Nosotros queremos saber en qué ubicación te encuentras. ¿Qué andas haciendo? ¿Con quién? ¿Y cómo? ¿Y por qué?
1: Así es, ahí estamos. Quiero mandar un saludo para mi querida Barbarita. Un abrazo para nuestros amigos de Family Wins. Hoy vamos a regalarles un combo. Así que quiero que la gente empiece a activarse ya con nosotros.
2: ¡Qué rico!
1: Hoy usted se va a llevar un combo ahí gracias a nuestros amigos de Family Wins. Aquí los resacados. Nos estaremos sorteando antes de finalizar la programación. Así que todavía tiene más de una hora para dejarnos su reporte. Nombre y apellido a la gente que quiera llevarse ese combo para disfrutar este fin de semana. Gracias a los amigos de Family Wins. El saludo especial para todos ellos. Allá, pues usted, si quiere deleitarse una salita, ya sabe. ¿A dónde tiene que ir?
0: A Family Wins.
1: Ahí está. En redes sociales, Family Wins Cuenca. Saluditos por acá, dice Leona, mi reporte desde Zaragoza. Saludos a los amigos que nos escuchan también en otras provincias.
0: Saluditos.
3: ¡Gracias!
1: Bueno, y la gente por ahí, coméntenos, por favor, qué planes tienen o dónde se encuentran, dónde nos andan escuchando por ahí. Así que pila, saludos para todos los panas que están también ahí laborando, trabajando, quienes están reunidos en familia, quienes hoy están visitando a la abuelita, qué chévere, a lo mejor visitando a los papitos, algunos en cambio salieron de la ciudad, quienes están radicados acá en Cuenca, a lo mejor viajaron para Loja, para la provincia del Oro, para el Guayas, a visitar a su familia, porque hay gente que trabaja en esta ciudad. Claro. No ven la Pachi.
0: Aquí estoy, trabajando.
1: Trabaja que trabaja.
0: Oiga, algo que me sucedió hace un momento, bueno. Y tengo que decirlo, por favor, de verdad, ponme música de terror. Quiero música de terror, música de suspenso. Al que se le haya ocurrido colocar ese querido, no sé, una figura de cartón, con unos ojos bien temibles y una peluca que ni se diga. Gracias por hacerme asustar. ¡Qué terrible!
4: Muy buenas tardes, mi querida Patsy. ¡Qué gusto compartir contigo!
0: ¡Hola, mi amor! Oiga, con usted me voy a quejar entonces.
4: ¿Ahora qué
0: es? Porque usted es la única que puede tener eso.
4: Mire, yo quiero también hacer una denuncia.
0: Dígame.
4: Yo la vez pasada le dije, abogado, por favor, quíteme ese cuco de ahí.
0: Me hizo enchinar la piel y me enchinó todo hasta abajo.
4: A mí me hizo asustar, yo digo, ¿qué verá? ¿Qué vio? Contarme voy, madre mía, yo también. ¡Ah!
0: ¡Qué terrible! Sentí que me toquetearon.
4: Yo sentí que me tocó toda el alma, el espíritu. Se me puso los pelos de punta con ese muñeco.
0: Sí, qué horrible. Oiga, de verdad, es terrorífico esto. Yo sentí que alguien me tocó cuando fui al baño.
4: Freddy, invito a que vaya al baño.
0: Primero me asusté, luego vine y yo dije, ay, no puede ser. No puede ser, es una denuncia, por Dios. ¿A quién hizo eso? ¿El abogado?
4: Me mojé todo el susto.
0: Se mojó todo. Imagínese yo cómo estaba. Yo estoy que sudo. La gota gorda.
4: Yo sé que es el abogado que llegas porque la vez pasada dije, quita eso de ahí porque eso me hace asustar.
0: ¿Y el abogado no hizo caso?
4: Le dijo, pero si de mí se asusta, peor de eso. Digo, no, es que se me asusta.
0: Oiga, abogado, ¿cómo me va a hacer eso? Imagínese yo qué le he hecho. Yo fui la primera en ir al baño y, Dios mío, me asusté. Yo dije, Dios, voy a lavarme las manos, voy a hacer otra cosa. Y yo digo, Dios, ¿qué es esto? Me asusté. No lo vuelva a hacer, por favor, así de usted. Eso terrorífico. Oiga, ¿alguno de ustedes les ha sucedido algo terrorífico, tal vez? Aparte de lo que pasó aquí con esa figura.
4: Bueno, a mí sí me ha pasado algo.
0: ¿Qué le pasó?
4: Una vez estaba con alguien, ¿no?
2: ¿Cómo?
4: Y me asusté.
0: ¿Por qué se asustó?
4: Dije, madre mía, ¿qué es eso?
0: ¿Por qué?
4: Dijo, no te asustes.
0: Lo que pasa es que a veces usted tiene que entender que a veces son como la espinilla.
4: No, vino con premio el bebé.
0: Ah, yo pensé que era con espinilla, porque si es como la espinilla, tienes que exprimir para que salga.
4: No, esos son los Team Sangre, dicen.
0: Ah, los Team Sangre. No, acá no creo que haya sido Team Sangre, ¿sabes?
4: Allá es Team Sangre, dicen.
0: ¿Tú eres Team Sangre? No sabe qué es eso.
4: Ay, pero no voy a decir nada.
0: ¿Qué dice usted? ¿Le va a dar momento cultural?

0: explicar el Team Sangre o no?
1: ¿Team Sangre o Team Carne?
0: ¿Team Carne?
1: Yo creo que Freddy es Team...
0: ¿Qué es el Team Sangre?
1: Sangre, ya lo entendió.
0: Sangre es como la espinilla.
1: Claro, que está bien. Es como el murciélaguito, chiquito, pero vea, cuando cobra vida. ¡Ay, madre mía! ¿Ya ve?
0: ¡Negro! ¿Por qué me haces esas señales, negrito?
1: Pero las bodegas, eso sí. Me han contado un amigo.
0: Sí, te contaron. ¿No ves que dice que anda con las florerajes, no? ¿No te contaron?
1: ¡Qué bestia!
0: Hace un momento...
1: Guagua ha llegado a su competencia.
0: Lo destrozaron. ¿Qué digo? Lo destronaron al guagua.
1: Oiga, mi querido Freddy, yo le escuché la semana anterior que dijo usted que va a estar, me parece que el 13 y 14 va a estar con Rockstar. ¿En qué parte? ¿Me puede decir, por favor?
0: A ver, quiero escuchar su voz sensual.
1: Buenas tardes, mi querido Freddy. Qué tiempo que le veo, a los tiempos que le veo a mi chinito.
0: Ay, hola, la toquita. Hola, hola.
1: Uy, qué rico.
2: Sí, nos vemos el 13 en Corazón de Jesús de Pumayunga con la orquesta Rockstar.
1: ¿Ya?
2: De Jaime Toaza. Ahí estamos con el sonido aéreo. Y el día domingo estamos nada más y nada menos con el señor Esteban Barrera, el Chico Cumbia.
0: Uy, oiga, habla muchas bien varonil usted, ¿ah?
2: Sí, sí, sí. Por ahí está el título de... ¿Cómo es?
0: Del,
2: de locución.
0: De locución, mire, por Dios.
2: Gracias, gracias a los oyentes.
0: ¡Ay, qué rico! Mira, se me paró, por Dios, el corazón. Ojalá no se me pare otra cosa más adelante.
3: ¡Sí!
0: Oiga, mis queridos amigos, qué chévere que estén en sintonía. Ya escucharon la voz sexy, sensual de mi queridísimo Freddy Sinchi. Y quiero decirles a todos mis queridos amigos, ya saben, como lo dijo él, para contratos. Mi querida Antuquita, para contratos a Esteban, ¿dónde lo podemos ubicar?
1: ¿Para contratos? ¿A quién quieren contratar
0: usted? A Esteban Barrera.
1: Ya lo pueden buscar en redes sociales, lo encuentran como Esteban Barrera Oficial. Y recuerden que también ya lo pueden seguir en Spotify.
0: ¡Ay, ya está con canal de Spotify!
1: Se vienen cositas.
0: En ese momento lo voy a
1: Oiga,
0: lo
1: mi querido Freddy,
0: verificar.
1: ¿Usted tenía por ahí la canción del Chico Cumbia que hizo el feat con la Katy? ¿Tiene guardada por ahí o no?
0: Sí, sí la tiene.
1: Próximamente, usted ya vio la primicia, ¿no?
0: Sí, ya vi la primicia. Oiga, qué chévere, me gustó. Y yo le digo que ¿por qué no ha sacado?
1: Póngale, porque ayer le cuento que mi querida Katy Egas estuvo ayer por el, estuvo en las fiestas de parroquialización, me parece, de Santana. Entonces ayer estuvimos haciendo algo de... alguna travesura.
0: Contenido,
1: contenido con ella, sí, con mi chico Cubimi, con mi querida Katy Egas, la diosa de cumbia.
0: Ya, pero tienes que darme el número telefónico de mi querido Esteban Barrera, aparte de que ya tiene
1: claro,
0: canal de Spotify.
1: Pueden, la gente que está afuera, a través de el signo más 593-987-40-5942.
0: Ya, Antuquita, y el canal de Spotify te ubico como...
1: Claro, lo encuentran como Esteban Barrera.
0: Esteban Barrera,
1: sí,
0: lo ubico.
1: Ay, qué lindo. Esteban Barrera, artista igual.
0: ¿Sí? ¿Solo dice Esteban Barrera o está adicional algo?
1: No, no, Esteban Barrera, sí la E al inicio nada más. Esteban Barrera.
0: Ah, sí la E al inicio.
1: Ajá.
0: Ya escucharon, hay que seguir a nuestro querido Esteban. La Antuquita está en todas, ¿ah?
1: Y bueno, quiero comentarles también que el día martes voy a estar con mis amigas de las ñañas en una entrevista allá con los amigos de Comando Show.
0: ¡Ay!
1: Amiga, ya le voy a pasar la canción, de hecho, Freddy.
0: Ya le va a pasar en ese momento. Oiga, mi querido,
1: Le cuento que estoy a cargo de su gira de medios.
0: ¿Usted está a cargo de la gira de medios, Antuquita?
1: Es que dicen que yo soy la copia de Kelly Morán.
0: O sea que usted es relacionista pública aparte. Porque se está publicando con todo el mundo. Oh. Es que ha sido pública, pues, la Antuquita. ¿Yo qué quieres que diga? Oiga, mi querido Freddy, ¿quieren saber su número telefónico también para los eventos, ya que va a estar con Rock? ¿Con quién me dijo que va a estar? Repítame, porque no me acuerdo. Mira que tengo la memoria de pollo yo.
2: Con su excelencia Rockstar de Jaime Toaza, allá en Corazón de Jesús de Pumayunga, de la parroquia Sinincay.
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1: Ya ve que sí puede hablar.
0: ¡Ay, ya era hora! ¡Freddy, me gusta!
2: Solo le falta el efecto nomás.
1: Como dice el loco Shanta, pero ponme efecto.
2: Ahí está. Sí.
0: Preparando sonido.
1: Sonido. Mi querido Freddy le mandó una canción, a ver si me pone. Porque bueno, quiero comentar.
0: Sí.

0: Voy a escucharla.
1: Estos son los últimos pormenores, los últimos chismes de la farándula, te cuento. Se viene las ñañas una gira el día martes. Acá la Supreme y vamos a...
2: Cuando hablas de farándula me da miedo a mí.
1: Y pues bueno, te cuento también que ayer le vi a uno de aquí.
2: Ay.
1: No voy a decir quién, pero estaba bien enfiestado. Digo, no se vaya por ahí porque hay unas bateras que da miedo.
2: Ya.
1: Yo estaba conduciendo, ¿no? Iba por el Guaira. Y dicen, ay, niña Antuca, dice, qué linda, dice, ¿usted está tomando? No, ¿cómo voy a tomar? Digo, no tomo ni de la mano a nadie. Digo, peor voy a tomarme un chago.
2: Ya. Yeah.
1: Y nada, dice, vaya, vaya, mi reina hermosa, siempre la escucho. Digo, gracias, bebé.
2: Pero le vio ahí bien acaramelado.
1: Y le vi por ahí a alguien de la radio.
2: No, y no voy a decir. Creo. Uy, pero, o sea que va a estar bien picoso el tema de la farándula.
1: Tema de la farándula, pila, se viene. Conozca los pormenores de la vida de Freddy Sinchi DJ. Esta es una historia para la rosa de Mamalupe.
2: De Mamalupe.
3: Por el kilómetro 13 y subiendo foto todavía.
1: ¡Ay, Dios mío!
2: Esa es la zona de confort de ustedes.
1: Bueno, mi querido Freddy, entonces vamos ahí nosotros a continuar con más. Póngale por ahí, póngale.
2: Suba, suba. ¡Ay, esa es!

0: eso, báilame, báilame. Después le meten su bueno. Tu pana, el percho.
1: Manavision.
2: Lloré porque.

0: de loco llanta.
1: Así miente, claro. Así. Sé que me miente, pero siga, por favor.
0: Marcelo,

0: es una... ¡Suelta hoy!
1: Esteban está... Bebe y no me toques.
2: Eso era de Esteban.

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1: ¡Epa! 14 horas con 31 minutitos, 14 con 31. Ahí estamos, qué bestia.

0: Gente, sigue reportando sintonía, muchas gracias. Siguen inscribiéndose también para este combo, gracias a Family Wings. Sí, ya están ahí. Así que, mira, ¿qué pasa, Patsy? Por Dios.
1: Déjame tranquila, oye.
2: Ahora sí, mis queridos amigos, estamos en sintonía, me dice. Sandy está así, todo alborotado, lo veo con calor. Creo que quiere ir a pasear, lo voy a llevar al río.
0: Pero de...
2: ¿Sabe para qué?
0: Hoy sí a todo lo que sea rico.
2: Hoy sí a todo lo que sea
0: rico. Sí a todo lo que sea rico.
2: Un puñete te voy a meter a ver si es rico.
0: Un rico puñete.
3: A ver si te pone las pilas, dice.
2: Oye, es que lo que pasa, yo soy como hermana. Ajá. A mí me gusta ser muy protectora, por eso me dicen leona. Me gusta así meterle sus rugidos, sus... ¿Ves? No puedo decir esa palabra, casi la digo.
0: Casi, cuidado.
2: Me gusta maltratarlos verbalmente ya cuando me colman la paciencia. ¿No ves al Freddy? ¿Sí o no, negro?
0: Por eso es que está calladito.
2: No, ya habla.
0: Ah, sí,
2: ha servido de tanto que lo he mandado a dónde. Mira, ya, ahora habla. A ver, habla, Freddy.
4: Hola. Saludos ya. En pocos minutos la chicha de la Suprema Estación.
5: Saludos, arreta la chicha de la Suprema
3: Estación. No, mentira.
2: ¿Viste que sí puede?
3: Sí puede.
2: Cosa, cuidado, a mí no me gustan esas cosas que hay, que muy tibios.
3: Oiga, antes de venir con la chicha suprema, recordarles a todos ustedes, por favor, participen por ese combo de nuestros amigos de Family Wings, así que pónganse pilas, manden la captura, vaya a seguir sus redes sociales.
0: Sí, señor.
3: 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Ahora tenemos excelentes recomendaciones. 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
3: Así es.
2: Fin de espacio publicitario en vivo. Y por supuesto, oigan,
3: dígame,
2: vamos a iniciar con algo que les gusta a la gente. Parece sí, que señor, ya son los motores, mi querido Shanta y Esteban.
0: Sí, señor.
3: Oiga, pero antes quiero recordarles a todos ustedes, recuerden participar por esas alitas de nuestros amigos de Family Wings. Así que usted puede llevarse ese combo, si ese combo

0: Jinguero. Póngase pilas, participe con sus nombres y apellidos a través del WhatsApp de la Suprema Estación.
1: Sí, señor. 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Así que pilas. Saludos para Evelyn. Hola, Eve. Saludos para el amor de mi día. Sí. Saludos para María, también son nosotros. Saludos para Paul, ¿cómo me les va? Buenas, ahí estamos. La Chío, hola Chío. Ahora sí.
2: Ya estamos listos, Fredicito.
1: ¿Ya hizo prueba de sonido? Ya.
3: Marcando 1, 2, 1, 2, 2, 3, 4.
1: Ok.
2: Ok. Ay, qué rico.
1: Así me dijeron anoche.
2: Así me gusta. Suavecito y luego entonadito.
1: Suavito, dice.
2: Ay, qué rico. ¡Dámelo todo, Freddy!
0: Bueno, señores, ahí estamos entonces para...
2: Oye, vas a ver, negro, verás, estás muy cargoso. Estás muy cargoso.
1: Ya, pues, tomas este. Ahí estamos.
2: Con espinilla no hay como, amigo.
1: Última prueba de sonido.
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0: dice mi esposo, si estás soltera, reparte.
1: Reparte que da miedo el día de hoy.
0: Obvio.
1: En ese feriado reparte. Regala sonrisas.
2: El huevo.
0: Ah. Oye, vos solo con él.
3: Ya no me quieres, mi amor.
0: Algo, tiene. Esteban, él está picado porque no le di patacones con huevo, eso es. Cierto.
3: Y así te alejas de mí.
0: Ya el próximo domingo.

0: caído de la moto por verle el perrazo.
1: Tremendo perro.
0: Pobrecito.
1: Eso.
0: Saludos, saludos. Una

0: ¿Qué dice mis amigos de los sacados? Aquí reportando sintonía, Loquito Chanta.
1: ¿Qué dice?
0: Y Medicín Chiquito. Ya sabe, joven, estoy invitado aquí. Reportando a Julio Pérez, San Juanco, éxitos y bendiciones. No me he reportado antes, pero he estado ojo al piojo, ya saben.

0: pues manejando en una fuerte lluvia. Y quisiera, por favor, saber si me pueden complacer con la canción Achichaya Huesedito. Gracias, feliz domingo. Sí.
1: No hay problema.
2: Ok, muchas gracias. Saludos a la gente que nos escucha también allá, no sé si es de España o de Estados Unidos. Saluditos para nuestra amiga por ahí que se está reportando.
1: Anita Clavijo, desde
2: mi querida
1: Estados
2: Anita
1: Unidos.
2: Clavijo, un abrazo para usted, mi reina bella. El programa se llama Los Resecados. Estamos acá desde las 12 hasta las 15 horas. Ya mismo nos despedimos, pero gracias por estar con nosotros. En controles, el señor Freddy Sinchi, DJ, nuestra querida Patsy Ríos, la voz femenina, nuestro querido de la voz ronca, el loco Shanta.
1: ¡Hola!
2: ¿Quién les habla? Esteban Barré, el chico cumbia, que ya saben, conmigo nos pueden escuchar en Música Manía también, de lunes a jueves de 18:30 hasta las 22 horas, los viernes de 18 horas a 20 horas, y el loco Shanta también en Los Maniáticos.
1: Sí, señor, Los Maniáticos de la Suprema, de lunes a jueves de 10 de la noche a 1 de la mañana.
3: A 1 de la mañana.
1: Hasta la 1,
3: qué rico.
2: O sea que usted da las buenas noches y
1: las buenas madrugadas.
3: Los Minions, dice.
1: Sí, señor.
3: Eres un negro Minion.
2: Vamos, señores.

0: Ya no. Ya no, se cerró.
1: En este momento se van, Esteban, ¿no? Se van ya las
2: amigas. Por favor, el sorteo, por favor.
0: A dedo.
3: Hágalo.
0: La persona que envió la captura y envía en ese momento un audio a los resacados, todo emocionado, diciéndonos resacados, aquí estamos en este feriado.

0: audio.
1: Alborótese, los resacados, ¿desde dónde que este feriado? Quiero escuchar.
2: ¡Alócate!
1: ¡Alócate! ¡Whatsappéame rápido! ¡Whatsappéame! Estoy esperando.
2: Oye. ¡Alócate, bebé!
1: Ya, pues, ¿hasta qué hora?
3: ¿Hasta qué hora?
1: Yo
3: voy a escoger el ganador o ganadora.
4: ¿Allá?
1: Ya enviaron los audios. Usted escuche los primeros. O uno, ¿ya enviaron o no todavía? Esperará.
3: Yo voy a dar la orden.
1: Porque mira a Freddy apurado. Míralo, míralo.
3: Cálmate, Freddy, por favor.
1: Arriba las manos, Freddy.
2: ¿Qué oye?
1: Te voy a rebuscar.
3: Ok, Freddy, yo le voy a preguntar. Usted va a escoger un número. Deme un segundo, por favor.

0: Ok, escoja un número, por favor, Freddy. El 0, el 9 o el 3.
1: El 9, siempre.
0: Ya, el 9, ok. Entonces reproduce el que termine en 709. Póngale, por favor.
2: ¡Resacado! Aquí en el feriado en Cuenca, disfrutando con los resacados.
3: Gracias.
4: Éxito nomás.
0: A la serio, oye, mi pana ya pinga.
4: Eso pasa cuando arrancas con todo y terminas rápido, loco.

0: resacados, desde dónde nos escuchas este feriado. Y grita, pero así eufórico, di, los resacados, estoy escuchando desde Cuenca, desde Otavalo. Eso, así.
1: Denme la salita.
2: Okay. Por favor, quiero mandar un saludo también para mi querida Cristinita Cuano. Saludos para usted, mi bella hermosa. A nuestros, amiguitos de Panadería Siboneis.
3: Señor, okay.
2: Mi pana, confirme o no confirme, por favor. Saludos acá desde Cayambe, por favor. Me pueden enviar un saludo de cumpleaños para el amor de mi vida, Carlita Gómez, y para mi brother Patricio Rodríguez. Gracias, buen programa. Esa es la actitud, señores. Vamos, señor, por favor. Vamos con el ultimita.

0: Nosotros queremos agradecerle. Muchas gracias, mi querida Patsy Ríos. Que tenga una linda tarde.
1: Gracias, mis queridos amigos de Los Resacados. Ya saben, nos vemos el próximo domingo. Yo soy Patsy Ríos, La Leona. Un gusto haberles acompañado en esta maravillosa y linda tarde. Gracias, que disfruten el feriado como se debe. Un abrazo, no, Proverbios 30:30. Chao, mi amor.
0: Señor Freddy Sinchi, muchas gracias. Que todo le vaya bonito.
2: Muchas gracias a todos y a toda mi sintonía que tenemos ahí en TikTok.
0: ¿Ya ven? Caramba, Dios mío.
2: 3,000 espectadores.
1: Me lagrimió, amigo.
0: Sí. Mi querido Loco Shanta. Muchas gracias. Loco Shanta, muchas gracias.
2: ¿Qué ibas a decir, mi frase?
3: Mande. ¿Qué pasó?
2: ¿Qué ibas a decir mi frase? Ya me corta.
3: Diga su frase.
1: Ya viste. Querías verlo hablar y ahora no lo dejas.
0: Habla, papi, habla.
2: No, gracias a todos. Eso nada más.
3: Es que ya me puse nervioso.
4: Ay, eres un chencho.
0: Mi querido Loco Shanta, muchas gracias.
3: Muchísimas gracias, ya sabes, cuídense mucho, pórtense bien, que nada le cuesta. Si se porta mal, invita. Si no me invitar, por lo menos piensen en uno. Hagan el amor y no la guerra. Y si Dios nos lo permite, estaremos aquí el próximo domingo Los Resacados y el día de mañana en Los Magnéticos de la Suprema. La recomendación es siempre, vamos a ser felices. ¡Viva la vida, lo loco! Porque la vida dura poco. Este es el trabajador, porque Loco Shanta soy. Nos fuimos, esto. Ah, no, este mira.
0: Martes.
1: El martes,
3: ¿no? El martes. Ahí yo quería venir mañana, ya nada.
0: Sí, está, ya hace la limpieza, ya.
1: Vamos al río.
0: Muchas gracias, señores. Sí, me parece. Un abrazo para todos ustedes. Que tengan un hermoso descanso. Que su feriado les vaya bonito. Ya se vienen nuestros amigos de la Movida Suprema. Mi nombre es Evan Barrera. Junto a Loco Shanta, mi querida Patsy Ríos y el señor Freddy Sinchi DJ. Nos acompañamos en Los Resacados todos los domingos desde las 12 hasta las 15 horas. Nos vemos. Chau, chau.
1: Chau, chau, chau, chau, chau, chau, chau, chau, chau.
3: No me esté jalando, Esteban.
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0: Gracias, muchísimas gracias. Doy clases los jueves, no cobro mucho.
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0: Oasis, gente bonita, ¿cómo llegamos a tu programa favorito, La Movida Suprema? Sí, sí. En este domingo 24 de mayo, Dios mío, cómo pasa el tiempo, pasa volando, pero lo importante es que usted aquí está con nosotros 24/7, siempre disfrutando de buenas recomendaciones, buena música, sorpresas y mucho más. Mi nombre, Elisa Ordóñez, y juntitos rumbo hasta las 18 horas. Sí. Gracias por acompañarnos. Actívese con nosotros a través del 0999-961-961. Gente bonita, gente trabajadora. Sí, ¿usted cree que yo estoy solita? No. Nosotros acá siempre venimos súper reforzados y, por supuesto, con un equipo súper, súper grande. Hola, Sebas, ¿cómo estás?
1: Hey, buenas tardes, Eli. Buenas tardes con toda mi gente. Buenas tardes, Feli. Qué gusto estar acá otro domingo más. Sí. Domingo de feriadito también. Por ahí no se siente mucho que sea domingo, ¿no?
0: Parece
1: se siente por ahí sábado. Pero con todo el gusto, con todo el ánimo, toda la actitud para estar aquí con todos ustedes. Tenemos hoy también nuestras participaciones. Así es. Y te sonamos, hoy vinimos recargadísimos de energía por acá.
0: Así es, Sebas, y por supuesto también nos acompaña nuestras manos mágicas, sí. El que le pone a cantar, el que le pone a recordar, el que le pone a bailar, sí. Feli, ¿cómo estás, Feli?
2: ¿Cómo vamos, familia La Suprema? Muy buenas tardes y compañeros. Pues nada, Eli, amigo Sebas, le digo yo. Amigo Sebas y amigo Feli nos tratamos nosotros. ¿Sí o no, Sebas?
1: Sí, amigos.
2: No, o sea, el Sebas ya me hizo una costumbre decirle a todo el mundo, amiga Eli, amiga Dani, amigo Julio, amigo Sebas, a todo el mundo me hizo una costumbre.
0: Y a mí no nos hacemos compadres.
2: Epa, pues nada, compañeros, estamos aquí para darle con toda la actitud hasta las 18 horas, como tiene que ser, con la buena música.
0: Así es, gente bonita, gracias por permitirnos estar en sus hogares y en su lugar de trabajo. Donde usted nos está escuchando, súbale el volumen, disfrute con nosotros y cuéntenos dónde nomás nos escuchas, ¿no? Y es importante también recordar que estamos en el mundo entero a través de la www.la961.com. Gente bonita, bienvenidos, bienvenidas. 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
1: Así es, amigos, nosotros acá no paramos, señores, de recordar buenos éxitos clásicos aquí en La Carita Feliz. Muchísimas gracias por acompañarnos. Sí, sí, aquí en tu programa favorito, porque yo sé que es tu favorito, La Movida Suprema. 15 horas con 55 minutos. Se viene la temática, la dinámica del día de hoy para que usted pueda participar, por favor. Así que pilas, mientras tanto, te invitamos a escuchar buenas recomendaciones, señores. 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
1: 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Actívese con nosotros. Recuerde que nuestra línea se encuentra completamente habilitada para que, sí, para que usted se pueda comunicar con nosotros. Sí, para que usted pueda participar. Así que, chicos, ya tenemos la pregunta del día de hoy. Sí, para que usted pueda participar, se pueda conectar con nosotros. ¿Cuál es la pregunta, Feli? Fácil, sencilla. Algo que quizá en algún momento lo hicimos y nos arrepentimos. Cosas que prestaste y jamás te devolvieron. ¿Qué prestaron? ¿Qué prestaste, Sebas? Y nunca te devolvieron.
0: Aparte de la plata,
1: que eso sí prestamos.
0: No, yo me acuerdo que una vez en el colegio yo le presté un libro a un compañero.
1: ¿Ya?
0: No, perdón, mi cuaderno de apuntes que le había faltado, no sé qué. Oye, y no sé qué hizo ese man con mi libro, que no lo volví a ver nunca más.
1: Ni a tu compañero, ni al libro.
0: Mi compañero sí le dio.
1: Ya.
0: Mañana te traigo. Total, ya a quien le cayó por ahí la reta del profe fue a mí. Pero bueno, eso es uno de los ejemplos de algo que presté y nunca me devolvieron.
1: Me dieron con la chancla.
2: Eli, hablando de cosas que prestaste y jamás te devolvieron, ¿sabe cuál es la típica de nosotros los jóvenes?
1: ¿Ya? ¿Cuál?
2: Estar la hoodie. Nosotros estamos la hoodie y nunca nos devuelven en nuestra vida, nunca volvemos a ver la chompa. ¿Sí o no, Sebas?
0: Sí.
2: Típico,
0: sí.
2: Nosotros estamos, préstame la chompa, o si no, cha, ay, qué frío, ya toma mi chompa, toma.
0: Amigo Feli, el rato que prestaste eso es ya para nunca más volver.
2: Chao, chompa. Por Eli.
0: Presta nomás la huequeadita, ya la que no vale, ya. No.
2: ¡Epa!
1: ¿Qué es hoodie? Es que como ahora la chaviza dice tantas palabras técnicas, no sabía que era chompa.
2: La chompa, sí, no, la chompa.
1: Algo que yo presté hace mucho tiempo, porque resulta que una de mis amigas, el novio le terminó. Entonces le vi como que súper herida, dolida, y que lloraba y no paraba. La muchacha no se calmaba y le dije, mira, yo tengo un libro buenísimo y te lo voy a prestar. Era original, hasta el día de hoy. Ya se reconciliaron, se casaron, son felices.

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0: Estamos ya en cabina nosotros acá bailando un poquito del trend que está en TikTok. Felices y contentos de estarles acompañando cada domingo de 3 a 6 de la tarde. La dinámica del día de hoy era muy fácil y sencilla. Yo les estaba escuchando acá en el carro mientras venía y en Sebas. Dice que se ve espectacular con divasas. Increíble. Peli,
1: el... Encuentra, pues, ¿no?
0: ¿Qué hablas? Si no quieres que hable Feli solo.
1: ¿Qué pasó, amigo Feli? No, pues, así.
0: Además, algo también importante que escuché del Feli dice, a nosotros los jóvenes que prestamos los hoodies. Yo también entiendo, Feli. Yo sé que ese de ahí no era ni para mí ni para el Sebastián. Que era nosotros los jóvenes. Porque por acá otra compañera dice... ¿Qué es eso? ¿Qué es un hoodie? Eli, te cuento, lo que le robas a tu...
2: Es que, por ejemplo, a los que estamos dentro de los 20 años, no sabemos qué es un hoodie. Por eso le pregunté al Feli, que tiene 17 años, ¿no?
0: Ah, ya, ya, eso ha sido. Pero también para que los que tienen más de 20 entiendan.
2: Exactamente, wow. Para los que estamos en plena adolescencia.
0: Por eso justo el Feli empezó diciendo, para los jóvenes.
1: Feli, mucho, no mucho le encaban al amigo Feli. No, no, el amigo Feli se refería a los jóvenes enamorados que a veces prestamos por ahí, el hoodie, la chompa. La chompa más clara ya.
0: La dinámica es muy fácil, ¿cuál es, Eli?
2: Así es, amigos, la dinámica para que usted pueda participar, pueda escribirnos, por favor, cosas que prestaste y jamás te devolvieron. A ver qué dice nuestra linda gente. Recuerde, por favor, cosas que prestaste y jamás te devolvieron. Acá nuestra amiga Lupita dice lo que yo he prestado es ropa y dinero, por supuesto. Y nunca a veces te devuelven, ¿no?
0: No, jamás te devuelven. Y algo también que no te devuelven es la confianza a veces. Que prestas tu confianza y te fallan. Eso no está bien. A ti, Sebas, ¿qué más que algo que prestaste y no te devolvieron?
1: Ya no, yo creo que eso nomás. Bueno, aparte de la plata, como les decía, varias ocasiones, sí, que préstame.
0: ¿Y no te devuelve?
1: No, hasta ahora no me han devuelto. Por ahí si me están escuchando los que...
0: Devuelva.
1: Por ahí si es que me están escuchando a los que he prestado, ya saben, estoy esperando todavía. No, mentira.
0: Sí, a mí también me pasó lo mismo, yo presté a un amigo como $80.
2: Y nunca
0: le devolvió. Y ya le reclamaron, de hecho, 3 personas, y dijo, no, ella me regaló.
2: Brother.
0: Pero sí, regalo. Ponte a veces te falla la memoria y si les regalaste y no te acuerdas.
2: Yo hasta ahora sigo esperando.
1: A mí préstame también, así para hacernos los locos después.
0: Así es esa gente. Usted también puede respondernos al 0999-961-961.
2: Así es, amigos, dice por acá, he prestado libros, discos y dinero. La mayoría de la gente creo que hemos prestado dinero también. Y de pronto, que yo vengo, ahorita recuerdo, también los toppers.

0: Ay, los toppers.
1: Sí, los toppers, que yo también he prestado y nunca te devuelven.
0: Los toppers es algo que las mamás necesitan.
2: Siempre se acuerdan.
1: Siempre se acuerdan.
0: Y cuando llegas a la etapa de señora, también te duelen los toppers.
3: Y les ha pasado también que su mamá se va por ahí a otra casa y reconoce los toppers de ella. Y así en chico nomás te dice, oye, ese es mío. Pero no es capaz de decirle así de frente, ese era el mi topper, ve, aquí está, ahí encontré.
4: Eli, perdón, esta vez sí necesito que usted me enseñe ahora sí. ¿Qué es un topper en mi lenguaje de joven? No entiendo, ahora sí necesito que me enseñe.
1: Un topper es un pozuelo de plástico, para que me entiendas.
4: Ah, ya ves.
1: Borrachamente.
4: Más o menos me doy.
1: Tu mami cuando te manda hambre, ¿en qué te manda?
0: En fundas.
1: No, mentira.
3: En la tarrina de lavaplatos.
4: En la tarrina de la bonilla. No, mentira. Mi mami me manda en un platito el transparente, ese de tapita de.
1: Ya, exacto.
4: De
1: eso,
4: tipo grapitas.
1: Ya, exacto.
4: Ese es el topper.
3: Un topper.
1: Eso se puede llamar topper.
4: Según yo, se llamaba pozuelo eso.
0: Repórtese con nosotros por acá, nos dice Olis, para participar presté 1500 a la familia de mi expareja y nunca me devolvió. Y lo peor que me dicen, esa vieja loca estaba enamorada ya y pendeja.
3: Eso no hagan.
0: Bloqueada quedé.
1: Ay, no,
3: devuelva. Por ahí un consejito legal que les podemos dar la Dani y yo es: presten todo lo que ustedes quieran, pero siempre con algo firmado, algo que ustedes luego puedan reclamar.
1: Una letra de cambio
3: por ahí. O sí, incluso
1: hasta la servilleta.
3: Hasta una servilleta, dado el caso, con un buen abogado sí te pueden sacar reclamar esa deuda, pero todo por escrito y con la firma. Ahí sí se puede reclamar todo ante un juez.
0: ¡Qué maravilla, gente!
1: Y también cosas que presté y no me devolvieron. Una máquina de cortar cabello, dice nuestro querido amigo George. Eso no se presta. Y por acá también nos dicen: buenas tardes, amigos. Lo que yo presté y jamás me devolvieron fue mi tiempo, mi atención y mi colágeno.
3: ¡Ay, ay, ay! Por dos.
0: Eso ya no devuelve.
3: Por dos. El colágeno se va y no vuelve.
0: 0999-961-961, repórtese ya con nosotras cosas que prestaron y no le devolvieron. Tenemos el día de hoy exámenes visuales gratuitos para todas las personas que participen con nosotros gracias a Óptica Fulvisión. 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

0: ¿Qué pasa? ¿Qué pasa por acá? Están desarmando la cabina ya.
1: Se acaba de caer el micrófono de la cabina, señores. Pero nosotros, como siempre, tenemos que continuar con el show aquí en La Movida Suprema. Son las 4 de la tarde con 53 minutos. Y tenemos también la dinámica de hoy, que es muy fácil y sencilla. Cosas que he prestado y que no me han devuelto. Acá tenemos algunas respuestas. Mientras tú nos sigues respondiendo al 0999-961-961, tenemos recomendaciones importantes.
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2: Así es, amigos, nosotros siempre con buenas recomendaciones a esta hora de la tarde, 16 horas con 57 minutos. Sí, momento preciso para recordarte que a partir de las 17 horas 30 se viene tu segmento favorito, Pide y Te Sonamos. Sí, señores, y se viene un género súper chévere para bailar y cantar rumbo juntitos hasta las 18 horas. Por favor, recuerde también la temática, la dinámica del día de hoy. Sí, cosas que prestaste, sí, y nunca te devolvieron. ¿Qué puede ser? La mayoría de nuestros amigos

0: indican que prestan y coinciden mucho con el dinero, ¿no?
1: Así es.
0: Así es, como a la Dani, que prestó 80 dólares y nunca le devolvieron.
1: ¿Estás, Juan Fernando?
2: Ve.
1: Por favor.
2: Yo que te iba a pedir prestado, Dani, ahorita.
1: Así que ya sabes, 0999-961-961, responde la pregunta. 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

0: solo quiere decir algo muy importante, que llegamos ya a tu segmento favorito, Pide y te soñamos, en esa tarde de hoy con un género diferente a la anterior semana. Recuerda que semana a semana nosotros tenemos diferentes géneros para que tú puedas pedir tu canción al 0999-961-961. También te recordamos la pregunta de hoy.
1: Así es, amigos, la pregunta, la temática del día de hoy: cosas que prestaste y jamás te devolvieron. Por favor, todavía tiene 30 minutos para participar. Recuerde, nuestra línea completamente habilitada, así para que usted y usted sea parte de nuestra programación. 0999-961-961.
0: Pero acá nos dicen al WhatsApp. ¿Qué WhatsApp, Sebastián, es para que nos puedan escribir?
2: Al 0999-961-961.
0: Y por acá ya se están reportando. ¡Hola, chicos de la movida suprema! Está buena la música, chévere, el Feli, ese Feli.
2: Se está luciendo,
3: las manos
2: amigo Feli.
3: Mágicas.
0: Nos dice por acá, inspirado, respondiendo a la dinámica el día de hoy: cosas que presté dinero a un ex y nunca me devolvió y ya se fue del país, dice. No, pobrecita. Por acá también dice: buenas tardes, ¿cómo están? Hola, chicas, buenas tardes, saludándoles desde el Amarillito, empezando la jornada de labores. Cosas que presté y nunca me devolvieron. Le presté a un amigo toda mi semana de trabajo porque supuestamente la mamá estaba en el hospital, que el siguiente día me devolvía y nunca más apareció. Hace poco me entero que ha fallecido. Saludos, anótenme para los premios de hoy. Ok.

0: por acá también nos dicen, reportando sintonía desde el transporte urbano. Buenas tardes, amigos de La Suprema. Buenas tardes. Por acá dice, lo más popular es prestar dinero y que nunca te devuelvan. Así yo creo es. Que sí, yo creo que sí.
1: Pero por ahí ya les pasamos el tibia. Si estuvieron pendientes, ya saben qué es lo que tienen que hacer. De boca, nada. De boca, yo tenía un profe que decía, de boca solo los picos. Literal.
0: Buen profe.
1: Todo
0: buen
1: por
0: profe.
1: Escrito, todo.
2: Cualquier cosa con mi abogado, por favor.
1: Mi abogado de confianza.
0: Así es, y también tenemos recomendaciones importantes.
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1: Así es, el día de hoy también ya empezamos este pide y te sonamos.
0: ¡Qué maravilla!
1: Y el día de hoy es como un género súper chévere que así es. ¡Tan, tan, tan, tan!
0: Vallenato.
1: Así es, el día de hoy en este pide y te sonamos vamos a estar con vallenatos. Así que ya puedes pedir tu canción favorita al 0999-961-961. ¿Con qué canción vamos?
0: A ver, Feli, ¿con qué canción vamos?
1: Vamos a que el Sebas pida una canción.
0: Ya, dale, en vallenato.
2: Soy el afortunado en iniciar hoy
0: primero
2: día.
0: Primero los caballeros.
2: Pide y te sonamos. Es, ¿cómo debe de ser? No, mentira.
0: En algún momento, creo yo, que poco a poco tengo fe de que se cambie un poco también la cultura, ¿no? Porque siempre es, por ejemplo, las damas primero.
1: Pero también, también los caballeros.
0: También
1: primero.
0: Sería como que equitativo también los chicos, ¿no?
2: Iniciemos cambiando la cultura desde ahorita. Iniciemos. Primero voy yo, entonces.
0: Primero
2: ¿te parece?
0: El caballero.
2: Estamos listos, amigo Feli, entonces. Eso, muy bien, entonces. El género de hoy, recuerden que es vallenato. Yo voy a pedirte, Feli, la canción Buscaré Otro Amor de los Inquietos del Vallenato. Oh. Suena en este pide y te sonamos. Ay, ay, ay.

Buenas tardes, les saluda Mireli Vázquez. ¿Me pueden complacer con la canción de Niña Bonita de Binomio de Oro? Y un saludo enorme para el chico guapo de la radio, Sebas.

0: señores, 17:58. Muchísimas gracias por habernos acompañado. Qué buen género, señores, en esta tarde, en este pide y te sonamos.
1: Así es. 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Así que ya saben, muchísimas gracias a todos ustedes por estarnos. ¡Vamos, Feli!
2: Familia Suprema, que tengan un excelente inicio de semana, que todo les vaya de la mejor manera. Si Dios lo permite, nos vemos la próxima semana aquí en tu programa favorito, La Movida Suprema. Mi nombre es Felipe Reino, DJ, y nos vemos la próxima semana.
0: Así es, gente bonita, nos despedimos. Mi nombre, Elisa Ordóñez, y Dios lo permite, también nos escuchamos la próxima semana. Sebas, nos vamos.
3: Así es, muchas gracias, queridos amigos. Yo no me quiero ir sin antes agradecer ahí a Mireli, que me estaba mandando esos saluditos hace rato, que en el pide y te sonamos. Muchísimas gracias, un beso enorme. No me achole. Pero bueno. Muchísimas gracias a todos ustedes, ha sido un gusto estar aquí otro domingo más junto con ustedes. Nos la pasamos muy chévere acá con el pide y te sonamos también. Nos vemos el próximo domingo, yo soy Sebastián Vázquez y ha sido un placer.
1: Así es, y mi nombre es Dani Vanegas, comediante, no se olviden, me pueden seguir así en todas mis redes sociales. Nos vemos la próxima semana, el día sábado a partir de las 5 de la tarde. No te olvides conectarte el próximo domingo a partir de las 3 de la tarde. Esto es La Movida Suprema, ¡nos vamos! ¡Chao, chao, chao! ¡Chao, chao!

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